0: semana. Sí, es miércoles, ¿verdad? ¡Sí! ¡Feliz mitad de semana! ¡Bravo, bravo! Oigan, mañana hay eclipse. Ya sé que nos a todos son afines a esto, pero crean en estas energías. Soy Evis Palomera, la coneja, mi gente bella, hermosa, preciosa, chula, trabajadora. Voy a estar contigo desde ahorita hasta las 10 de la noche con enlaces, con complacencias, con contenido hecho con todo el amor del mundo mundial para ti. Así que si quieres platicar, no, platicar no. Ni platicamos ni nos quejamos. Para poder poner sus complacencias, 55-5166-8940 está tu coneja de confianza. ¿Quién es tu coneja de confianza? ¡Pasha! Hoy con su... ¿Saben qué? Tomé un refresquito que casi no estoy acostumbrada a tomar y creo que me aceleró, hermanos. Traigo el azúcar bien arriba. Pero bueno, no pasa nada. Venimos con mucha energía, con mucho amor, con mucho gusto de estar con ustedes. 55-5166-8940 en estos precisos momentos. Le saluda su sobrecargo, la coneja palomera. Es momento de abrocharse los cinturones, no sacar manos ni cabeza por las ventanas, ponerse el casco de astronauta, porque en este preciso momento viajamos hasta la luna.
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0: que dice la comadre que ni son tucanes ni son de Tijuana. Oigan, 55-5166-8940 es la multilínea. ¿Quién se encuentra de este lado de la línea? Hola, aló. Bueno, no nadie. ¿Aló? Buenas tardes.
1: Hola, preciosa.
0: Hola, Judith.
1: ¿Cómo estás, querida amiga?
0: Bien, Judith, ¿y tú?
1: Pues aquí también, gracias a Dios.
0: Qué gusto, Judith. Cuéntame, ¿qué vamos a escuchar el día de hoy, miércoles?
1: Yo quiero que me hagas un favor de ponerme Eres mi obsesión.
0: ¿Con quién es?
1: Pues son de los que cantan como de Los Ángeles Azules, todo eso así, que yo. Sí, Eres mi obsesión.
0: Ok, Judith.
1: ¿Sí la tienes por ahí?
0: Pues no sé, Judith, la tengo que buscar, ¿va?
1: Es que sí, porque esa quiero. ¿Sabes por qué? Quiero que me la dediques, por favor.
0: Va, ya estás, Judith, ahorita te la pongo, ¿va?
1: Espérame, para una persona, por favor.
0: Ajá.
1: Que me esté escuchando y va a escuchar hasta que pongan la canción.
0: Órale, ya estás, Judith.
1: Entonces, de Judith para esta persona.
0: Perfecto, Judith, claro. Venga. Que sí.
1: Luego te voy a platicar esta persona quién es.
0: Órale, ¿sí? Ya estás,
1: cuando
0: Judith.
1: Te conozca de hace 59 años que nos conocemos.
0: Muy bien, con mucho gusto, Judith. Te la ponemos ahorita, ¿va?
1: Sí, nos dejamos de ver 20 años, pero entonces...
0: Órale.
1: Ahora me hablo ya que estoy viuda, entonces a ver, vamos a ver.
0: Ya estás, Judith, claro que sí. Te mando un abrazote y te pongo tu canción, ¿va?
1: Sí, por favor.
0: Que estés bien, amiga. Judith, claro que sí.
1: Sí, un abrazo.
0: Yo también.
1: Bueno, que Dios te cuide.
0: Igual, Judith, bye. Sí,
1: bye.
0: De este lado, ¿quién está? Hola.
2: Hola, buenas noches.
0: ¡No manches! ¡Qué milagro!
2: Para que no me extrañes.
0: No, pues si no te extrañaba, no es cierto, Mati, claro
2: ya
0: que
2: lo
0: sí
2: sé,
0: te
2: ya lo
0: extrañaba.
2: Sé.
0: Yo decía, ¿dónde está mi Mati Hernández?
2: ¿Qué ando haciendo?
0: ¿Qué pasó, Mati?
2: No, pues aquí saludándote porque tú tampoco ni tus luces ni sabes si ya me morí o qué.
0: ¿Cómo no? Te tengo vigilada. Sé dónde vives, a qué hora entras y a qué hora sales por el pan también.
2: Órale.
0: ¿Qué pasó, mi Mati?
2: A ver si me puedes complacer con una canción.
0: ¿Cuál quieres?
2: La de La Puerta Negra de los Tigres del Norte.
0: La Puerta Negra, va que va, te la pongo ahorita, ¿va, mi Mati?
2: Vale, gracias.
0: A ti, bye. Mi Mati, un abrazo, bye. De este lado, ¿quién está? Hola, la Q.
3: Buenas tardes, conejita linda.
0: Buenas tardes, José.
3: Aquí, ya formado.
0: Muy bien, José, cuéntame.
3: Quiero preguntar.
0: ¿Qué pasó?
3: ¿Tienes algo de la Sonora Matancera?
0: ¿Si tengo algo? Sí, sí tengo.
3: ¿Sí tienes con esta, con Celia Cruz?
0: También tenemos con Celia Cruz. Ay, José, pues, ¿qué pasó?
3: ¿Tendrás la de... ay, el hierberito?
0: Sí, sí tengo. Sí la tengo.
3: ¿Y la tienes para la de la salsita?
0: Órale, ahorita la ponemos, ¿va?
3: ¿A qué va? Para la familia Hernández de Mesa y Arlene Hernández.
0: Órale, ya estás, José, con muchísimo gusto, claro que sí.
3: Y un abrazo para la conejita.
0: Claro, otro de regreso para ti, José. Muchísimas gracias.
3: Y para toda tu familia.
0: Igualmente, José. Ahorita te pongo tu canción en Las Inmortales. ¿Va que va?
3: Va que va. Que tengas muy buena noche.
0: Tú también, José. Un abrazo. Adiós.
3: Cuídate mucho. Bye.
0: Bye. Por acá en la WhatsApp. Iba a decir en la computadora. Se burlen de mí. Acá en la computadora. De dura tenemos a la familia Mendoza Salinas de Whisky Lucan, también mi queridísimo Francisco García Chavero, te quiero. Ah, yo también, Francisco, muchas gracias. Y a la familia Pootpuk desde Mérida para el mundo. Ahorita vamos a hacer una pausa comercial y empezamos con las complacencias. ¿Va que va, mi gente bella? Ahí le corté bien gacho el fondo. Hasta parezco nueva. ¡Qué vergüenza! 55-5166-8940 es la multilínea. Comunícate con tu coneja de confianza y te complacemos. ¡Aquí ando, aquí ando!
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0: Son las 6:37.

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1: Son ya las 6 con 45 minutos. 108 mil con los escucha, mi querida

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1: Saludos a mi preciosa Araceli. Te mandamos un abrazote, hermosa. Te complacemos.

0: Les traigo historia importante sobre esta canción. Les traigo información más bien en general. Pero bueno, vamos rápidamente a la multilínea. ¿Quién se encuentra de este lado? Hola, la Q, buenas noches. Bueno, no hay nadie por acá. De este otro lado dice... Ajá. Buenas tardes, está mi querido Luis Antonio Malváez. Muchísimas gracias. Por acá, mi preciosa Lula de San Vicente, Chicoloapa. También tenemos a mi buen Isra Blanco en la Nicolás Romero. Por acá, en bueno, por lo que veo en su Instagram, dice Levi Santiago, que no se había atrevido a mandar mensaje. Tú escríbenos, mi Santi. Te mando un besote. Muchas gracias por estar al pendiente. Y bueno, ya le mandamos un saludo a la preciosa Araceli. De este lado en la multilínea, nadie por acá. Hola, la Q. No, es que se retroalimenta, amigos, no puedo. Me escucho a mí misma, oigan. Pero bueno, vamos. Primero que nada les quiero decir, ahí les va, espérense, porque ay, ¿qué estoy haciendo, amigos? Que estoy, esta canción como me gusta.
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0: Dios. Ok, a ver, el viernes tenemos un especial de Juan Gabriel porque es su aniversario luctuoso, ¿ok? Yo no creo que han pasado 10 años, yo sentí que eran como más en el vivo. ¿Por qué te nos fuiste, Juan Gabriel? Pero bueno, ahí está para que estén al pendiente, va a estar buenísimo, imagínense, un especial de Juanga, uf, y recontra, uf. Pero bueno, vamos con esta rola que es en voz de Daniela Romo, de Mi Enamórate. Sabemos que Juan Gabriel era un maestro. Yo a veces creo que estas personas nacen con un talento especial y que no hay nada, ni nadie, ni poder humano que se los quite. Ya cuando nacen con eso, cuando Dios, la vida, el universo, lo que ustedes crean se los da, ya. Ahí está para siempre, ¿no? Entonces, esta canción de Mi Enamórate es uno de los temas que más se volvió icónicos de la balada en español en los años 80s y fue impulsado, ya saben, esta gran voz de Daniela Romo, que señora de las canciones y de las baladas mexicanas, y la escritura, la creación del mismísimo Juan Gabriel, ¿ok? Fue creada para la pantalla chica, es decir, para una telenovela en el año de 1986, y se la pide Emilio La Rosa para la novela que se llamaba El Camino Secreto, ¿ok? Que era protagonizada por nuestra hermosísima Daniela Romo y Salvador Pineda. Y entonces De La Rosa le dijo a Juan Gabriel: oye, necesito que tú me escribas el tema principal. Era cuando las novelas eran un boom, era cuando te sentabas a las 5 de la tarde con tu abuelita a ver la novela, ¿no? Eran ahí, el mero mole de las novelas mexicanas. Entonces, cuenta la leyenda que, pues según anécdotas de que se juntaban con nuestro preciosísimo Divo de Juárez, pues agarró en una plática, ellos estaban platicando, tomó una servilleta, así es, señores, una servilleta, y empezó a escribir los versos de la melodía, y lo puso por aquí, y lo puso por allá, traca, traca, traca, traca, y en una comida, chas, ya tenía la canción. O sea, es lo que les digo, cuando tienen ese talento ya de naturaleza, ¿cómo se lo quitas, Dios? Así es como crea la maqueta de Mi Enamórate. En una sentadillita, en una comida, creó en una servilleta esta bonita canción. No, maravillosa. Además, fue el primer sencillo en mantenerse 14 semanas consecutivas en el número 1 en la lista de los de Billboard Hot Latin Tracks en Estados Unidos. O sea, imagínense, ¿ok? Del 86 al 87, 14 semanas. Eso es dificilísimo que un artista lo logre. Y cuando se vendían los discos, que eran maravillosos, superó los 2.5 millones de copias vendidas en América Latina como tema principal del álbum Mujer de Todos, Mujer de Nadie, que era de Daniela Romo. Entonces, fue una combinación perfecta, y por si no sabían el dato de esta gran canción. Bueno, entonces como dato extra, recuerden que el viernes tenemos este especial de Juan Gabriel para que tú lo escuches, para que te envuelvas de sus canciones, y si tienes recuerdos con alguna de estas rolillas con nosotros, los revivas. ¡Vámonos, mi gente bella! hay complacencias, hay inmortales de la salsa. Vámonos a bailar. Toca que te volteo, que te giro, que la doble pirueta. ¡No, hombre! Aquí bailamos todos juntos, 7-1.
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0: Las inmortales de la salsa son las 7-2.

0: adolescentes.
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2: Saludos al buen Isra Blanco desde la Nicolás Romero. Te complacemos. Las inmortales de las salsas 7 con 7.

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1: Un abrazo a mi querido Chuchín, que anda ya en Constitución de 1917. A bailar, muchachos, son las 7:19.

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1: Saludos, María de los Ángeles en Chalco 723. Estas son las inmortales de la salsa.

0: venga, venga, venga, como en la fiesta, como en las fiestas. No se hagan, no se hagan. 55-5268-940 es la multilínea para que te reportes. Aquí está tu coneja de confianza. Saludos a las sobrinas Aileen y Abigail que nos andan escuchando. ¡Un besote, mi reina hermosa! Gracias, Sara. De este lado, una canción para Álvaro Fernando desde Chalco. Por acá también dice una canción, una página más de Cheque Peña. Ok, ahorita la buscamos, como no, con mucho gusto. Oigan, hoy es 26 de agosto. ¿Saben qué se celebra hoy? Pues nada más y nada menos que...
1: Yo tengo un perrito que hace cosas muy bonitas cuando se siente...
0: ¡Día Mundial del Perro! Ah, yo soy bien fan de los perros. Sí, pues sí se nota, ¿vea, coneja? Sí se nota, se ve, se ve. No, es cierto, o sea, de las mascotas, pues. De los perritos, es Día Mundial. Fue dedicada, pues, para reconocer el cariño, la lealtad, la compañía y todo lo demás de estas hermosas criaturas del Señor y fomentar la adopción. Recuerda, no compres, adopta. No abandones, regálalo si no lo quieres, ¿ok? También es Día Internacional de la Actriz y del Actor. Pero ojo, recuerde, no solamente es aquel que sale en la televisión. También son todos aquellos que salen en el teatro, en el cine también, ¿ok? Así que se conmemora a estos grandes... pues son ahí, de ahí viene la palabra artista. Estos sí son artistas cuando se estudia esto. Pero bueno, se conmemora a San Ginés de Roma. Por eso es Día del Actor. Un actor del siglo III considerado mártir. Ah, miren que siempre es bueno saber, amigos. Oh, pues, es en serio. Ahí está, saludos. Ay, te voy a dar un Oscar por todos tus panchos que has hecho, mi reina. Este día es para ti, preciosa. Me incluyo. Y también es Día Internacional contra el Dengue, ¿ok? Para concientizar a la población sobre la prevención de esta enfermedad viral y la importancia de reducir los criaderos del mosquito. ¿Ven cómo los mosquitos? Perdón, yo sí soy bien enemiga de los moscos. O sea, si yo hay algo malo o si yo tengo algo de maldad en mi corazón, se va hacia los mosquitos, gente. No lo soporto. Pero bueno, una llamada y nos vamos al corte comercial. Ay, no hay nadie. Hola, ¿ya ven? Yo sí quise y no se pudo. Pero bueno, no pasa nada. Vámonos al corte comercial, gente bella. Bueno, ahí está. Para que no digan que no contesto los teléfonos. Hola, hola.
2: Y buenas noches.
0: ¿Qué pasó, Joaquín? Buenas noches.
2: Duro y duro, hasta ahorita entró.
0: Qué bueno, Joaquín. Qué bueno que ya entró tu llamada. Cuéntamelo todo.
2: Una canción, por favor.
0: ¿Cuál quieres?
2: La de Perdóname con el cuchillo.
0: La de Perdóname con cuisillos. Va que va, mi Joaquín. Te la ponemos ahorita, ¿va?
2: Sí, que estés bien, que Dios te acompañe.
0: Igualmente, Joaquín, te mando un abrazote y que estés muy bien.
2: Igualmente, cuídate mucho ahorita con el frío.
0: Sí, Joaquín, muchas gracias. Tú igual. Sí. Adiós, Joaquín. Gracias. Igual. Bye. Bye. Muy bien, mi gente, después de la llamada de Juaco, nos vamos al corte comercial. Ahorita venimos, regresamos. Sí, es pequeño el corte. No me tardo, son las 7:31.
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2: 7:39.

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1: Esta canción va con mucho cariño para Enedina y Norberto por su 20 aniversario, de parte de Silvia, que de parte de ella y de parte de la coneja les deseamos lo mejor. Saludos hasta San Felipe, Sultepec, Calpulalpan. Son las 7:49.

0: Bienvenidos al noticiero de la coneja. Acuérdense, ya lo decidí. Vamos a dar noticias buenas. Porque para noticias malas le llamo ahorita a mi mamá y le digo, oye, no, no es cierto. Es cierto, mamita preciosa. Es una bromita. Oigan, eso está buenísimo. ¿Quién dijo que en México no tenemos medallas y que no somos los número uno? Ahí les va. En los Juegos Centroamericanos y del Caribe Santo Domingo del 2026, la delegación mexicana firmó la mejor actuación en toda la historia en este certamen. ¡Cosa bella! Ay, fíjense nomás, no, hombre, nos llevamos las palmas. Nos llevamos. Yo sí soy de las que digo, perdimos, ganamos, porque aquí todos somos mexicanos. Entonces, ay, fíjense nomás, Ganó 167 medallas de oro, 125 de plata y 115 de bronce. Un total de 407 medallas. ¡Bravo, México! Ganó en oro, en disciplinas como gimnasia rítmica, clavados. En clavados somos muy buenos. Bueno, ellos, yo ahí sí, para que vean, ahí sí yo no me incluyo. Yo nomás me lanzo así de y ya, ¿no? Pero tenemos unos clavadistas de 10. Ciclismo de montaña en triatlón, toma clásica y concurso completo, Esas fueron las medallas de oro. Estuvieron magníficos, la verdad es que... No, no inventen. En 40 disciplinas deportivas también ganaron, como piscina artística, taekwondo, judo, esgrima, boxeo y luchas, ¿Qué hubas? Y en las de plata también destacó el fútbol masculino y bronces en softball, hockey sobre pasto y waterpolo. Con este resultado, nuestro hermoso México superó su propio récord histórico y se afianza en la cima del medallero regional rumbo a los Juegos Panamericanos de Lima del 2027 y los Juegos Olímpicos que van a ser en Los Ángeles en el 2028. Yo sé que somos fanáticos del fútbol, señores, yo lo sé, pero no todo es fútbol. Tenemos un montón de atletas de alto rendimiento que siempre ponen a México en el primeritititito lugar. Entonces, para todos ellos, muchas felicidades, ¡bravo! ¡Bravo! Ahí va, esa fue la noticia que la verdad es de las más importantes que se me hizo. Y esta segunda se me hizo maravillosa. Esta noticia es que operaron a un bebé en el vientre. Apenas a sus 26 semanas de gestación, el bebé venía con una malformación en sus intestinos. Entonces, la tecnología le permitió operarlo, evidentemente, a través del vientre de la madre. Lo arreglaron, le hicieron ahí lo que era necesario. Y ahorita el bebé tiene 5 meses y goza de una salud excelente. No, está impresionante la tecnología, cómo está avanzando. Dicen que es bueno, dicen que es malo, no lo sé, pero mientras ayude a salvar vidas, bendita sea la tecnología. Mientras no nos pase como la película de Yo, Robot, que las máquinas se alocaron y que yo con eso estoy tranquila. ¿Quién está por acá? Hola, hola, la Q. Bueno.
1: Bueno.
0: ¿Sí?
1: Sí. ¿Me oyes?
0: Sí, sí, la oigo. ¿Quién habla?
1: Gloria, la de Iztapalapa.
0: ¡Gloria! ¿Cómo está, Gloria?
1: Hasta que entró mi llamada, no podía entrar.
0: Gloria, qué barba, pero por eso tú eres la Gloria. Tiri, tiri, tiri, tiri.
1: Ahora me ha hablado el viejito este,
0: ¿qué Ricardo? ¿Pasó? ¿Qué pasó, Gloria? No,
1: no ha hablado nada el viejito.
0: No, Gloria, no ha hablado el viejito. Cuéntame, Gloria.
1: La viejita pregunta por el viejito.
0: No, qué gusto escucharte. Ya si habla, le paso el recado, mi Gloria. Ya está. Mi Gloria bella, cuéntame.
1: Bienvenido, Granda, por favor.
0: Bienvenido, Granda. Claro que sí, Gloria. Ahorita le ponemos una bien bonita, ¿va?
1: Sí, ahora me adelanto tiempo porque ya no pude entrar con los otros veces.
0: No, pero ahorita sí, mira, ya está bien apartadísimo, ¿no? Y va a sonar en este bloque. ¿Qué te parece, Gloria?
1: Ok.
0: Gracias, órale.
1: Sí, gracias.
0: Que estés muy bien, Gloria. Gracias.
1: Igualmente. Bye.
0: Bye. Oigan, qué gusto. Así cuando me dejan de llamar yo me preocupo, es en serio. No me hagan eso. Pero bueno, hay que hacer una breve pausa comercial después del noticiero con la coneja. Ahorita vengo, son las 8:02, hay complacencias, hay enlaces, hay todavía información de calidad para ti. No se vayan.
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0: Son ya las 8:04.

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1: Son ya las 8 con 8 minutos.
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1: Son ya las 8 con 15 minutos. 8 con 15, te complacemos.

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1: Saludos a mi hermosísima Gloria en Iztapalapa. Gloria, te complacemos. Son las 8:20.

0: Mi gente bella, preciosa y hermosa, ha llegado el momento de que te registres para entregar una hermosa roca. O sea, hace una piedra de compromiso, un diamantuco, un anillito bien precioso que le acomode a tu prometida para poder ya sea cerrar ese ciclo como novios e iniciar uno nuevo como un matrimonio, o bien pues confirmar ya el amor que se tienen, que les digo que a lo mejor ya están unidos. Y pues este anillo los viene nada más a confirmar. Recuerden que es un acto muy significativo para las parejas, muy significativo para ellas. Entonces, apúntate, regístrate con nosotros a través de la Q940. Danos tu nombre, el lugar en donde nos escuchas, o sea, tu delegación o municipio, y tu número telefónico. ¿Y cuál es el motivo para registrarte para este bonito anillo de compromiso, mi gente bella, hermosa y preciosa? Es el momento de hacerlo a través de nuestra multilínea o del WhatsApp al 55 516 68 940. ¿Va que va? Así que yo quedo aquí al pendiente de ustedes, para que puedan registrarse, para que puedan hacer estos movimientos. Y bueno, ahorita regreso, hay que hacer una breve pausa comercial, pero regístrate, regístrate, que es el momento exacto y perfecto para llevar a tu mujer a... No tienen que ir al altar. No tienen, porque a lo mejor ya estuvieron, o no sé, o se les perdió el anillo, o no tuvieron anillo, o se casaron nomás por lo civil, no hubo pedida. No importa, es momento de confirmar tus votos de amor junto con la original banda de Limón y tus amigos de la Q940, mi gente bella. Ahorita venimos de... y regresamos, hacemos una breve pausa comercial para poder continuar con más música a través de esta que es tu estación. ¡No te vayas! ¡Te amo!
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0: Son ya las 8:30.

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1: Son ya las 9 en punto.

0: Para toda la chica.
1: Y continuamos, mi gente bella, hermosa y preciosa. 55 5166 8940. Miren, por acá ya se pusieron guapetongos para el anillo de compromiso. ¡Claro que sí! Miren, se van a casar y me van a invitar, aquí dice. Ah, no es cierto. Que para el 2018, muy bien, decretado está eso. Ah, otro bebecito. Muy bien, claro que sí. Ahorita te registro, corazón de melón. Jonathan, te llamas con muchísimo gusto. Nada más dame chance de hacer la intervención y te tomo tus datos con todo el amor del mundo. De este lado, ¿quién se encuentra? Nadie por acá. Hola, hola, la Q.
2: Llegó yo taquito, conejito. Me fui de gira a despedirme de todas las conejas chancludas de la República Mexicana. Porque yo también me voy a casar contigo.
1: Ora. ¿Quién dijo?

0: hijo.
1: No necesito, yo no pido, yo rebato.
0: ¿Cómo está, don Richard? Buenas noches.
1: Oh, pues es que me voy a despedir de todas las chancludas conejas de la República Mexicana.
0: Muy bien,
1: les digo,
0: don
1: me
0: Richard.
1: Me vengo a despedir porque ya me atrapó una coneja.
0: Ah, me parece muy bien, don Richard. Ahora cuéntenos, después de su choro, ¿qué vamos a escuchar el día de hoy?
1: ¿Después de qué, perdón?
0: Del choro.
1: ¡Ay, choro!
0: Pues el que se acaba de aventar.
1: No sea mentirosa, si ya está bien grabada que me aceptó.
0: ¡Hora! No, hombre, eso ha de haber sido en contra de mi propia voluntad. ¡Saludos, Tere! ¡Buenas noches! ¿Qué pasó, don Richard? Cuéntenos, ¿qué vamos a escuchar el día de hoy? Vamos a mitad de semana y queremos terminarla bien para el jueves. ¡Chile ganas, eh!
1: Bueno, para que vea, si me puede, ponemos de Manolo Muñoz, ¿cómo se llama? Esa canción que te lleva al cielo.
0: ¿Cuál?
1: La que canta Manolo Muñoz.
0: ¿Cuál?
1: Esa canción que dice, acompáñame porque puede suceder. Ah, no. Es de Enrique Guzmán, ya me trae todo tarugo.
0: Ay, de veras, se pasa, ¿eh?
1: Ay, me trae todo tarugo.
0: Ay, de veras, écheme la culpa, amigo, a usted también está.
1: ¿Qué hacen ustedes las mujeres en contra de los hombres?
0: ¿Cuál quieres?
1: Acompáñame con Enrique Guzmán.
0: Acompáñame. ¿Esa?
1: Acompáñame.
0: Órale, ya está, don Richard.
1: Porque puede suceder. ¡Arriba la cuira, coneja palomera!
0: ¡Eso es todo! ¡Adiós, don Richard! Hola, por acá, ¿quién está? ¿Sí le di? ¿No le di? ¡Hola!
2: Hola, buenas noches.
0: ¿Qué pasó, mi Alex? Buenas noches.
2: Oh, qué lindo. Siempre que entro me reciben con una sonrisa, pero está bien así, son esos niños que me gustan.
0: Claro, claro. ¿Qué pasó, Alex? Buenas noches, ¿cómo estás?
2: Aquí pasándola, Emily. ¿Tú cómo estás por allá?
0: Todo bien, muchas gracias. Aquí tranquilos.
2: A 15 grados bajo cero.
0: Sí, ¿verdad? Andamos ya a punto de entrar al frío.
2: Y así es. Ahorita que estaba hablando el amigo Richard de la canción, fíjate que me vino una de la competencia, pero ya sí que sería cuestión tuya. De Alicia Villarreal y Pedro Fernández, la misma canción.
0: Ajá.
2: ¿Y la has escuchado?
0: No.
2: Y hasta acompáñame.
0: ¡Ah! Pero a ver, ya no entendí. ¿Cuál quieres?
2: Sí, bueno, bueno, la misma canción, así que la que dijo Richard, pedía unos que para no pelearnos, porque si no le voy a quitar su situación con la de Enrique Guzmán y ya, ahí le paramos.
0: Ya estás, Alex. Ahorita se las pongo entonces, ¿va?
2: Ahora, disculpe usted que no, ahora es que no estoy ebrio, pero no. Nada más que un poquito de amor, eso sí.
0: Ya está, Alex. Te mando un abrazote.
2: Un abrazo y buen caminito a tu casita.
0: Gracias, Alex. Gracias. Que estés bien. Bye. Muy bien, mi gente bella, hermosa y preciosa. Ahí les va. Si usted me viene manejando la hipertensión, ¿verdad? Un poquito que diga, ay, ay, ay, ¿qué tiene que hacer? No consuma sodio. Esto es un regaño, ¿ok? Esto sí es un regaño. No consuma sal, pues. Bájenle a la sal. Yo sé que a veces dices, ay, es que no sabe. No, no consuma sal y evita... Bueno, no es que no la consumas nada, sino baja el consumo, ¿no? Nada más te dice un poquito, menos de 2 gramos de sodio al día. O sea, si son 2 gramos de sodio y lo convertimos a sal, son 5 gramos de sal de mesa, ¿ok? Hay una pizquita nada más para darle sabor a la comidita, evitar ultraprocesados, enlatados y embutidos, o sea, jamón, ¿cómo se llama esta cosa? Salchicha. Y, ay, sí, porque pues sí, tienen sal, coneja, obvio. También, muchas vegetales. Cuando te sirva usted su plato que tenga harto vegetal, muchas frutas, harto grano entero, leguminosas, lácteos y si puede tomar suplementos que sea magnesio, ¿ok? Magnesio. Y ya de ahí manejarme el estrés, ya les di respiraciones de cómo deben de hacerlo. Inhalo durante 4, sostengo 7, exhalo 8. Está muy fácil y sencillo. El otro día el Paco se me andaba muriendo porque lo hizo. Hay que amachinarla, hay que amachinarle. Ya con estos 3 tipsitos, digo, hay más. Caminar y lo que ya sabemos, pero este no se los había dicho. Así que nos mantenemos sanitos y firmecitos para el buen estado de uno mismo. Ya los demás no interesan. Interesa que usted se me sienta bien, que no le den mareos, dolores de cabeza, náuseas y bla, bla, bla, bla, ¿ok? Así que pónganse mis pilas, por favor, que lo quiero bien, la quiero bien y contenta. De aquí a fin de año todos llegamos sanitos, ¿ok? Así vamos a trabajar en conjunto de la Q940. Son las 9:31, ahorita venimos.
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0: Son las 9:34 minutos.

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1: Son las 9:37 minutos. Don Richard, Alex, les complacemos.

Mi gente bella, hermosa y preciosa, ha llegado el momento de despedirse, de decir adiós, hasta la próxima, no es cierto, hasta mañana, no es tanto tiempo. Aquí regresa su coneja de confianza, Edith Palomera, en punto de las 6 de la tarde para complacerte, para realizar enlaces, para platicar. Ay, ya no les dije del eclipse. Es que era más importante la hipertensión, amigos. Pero mañana tenemos información de este eclipse, porque recuerden, cuando sucede, no solamente energéticamente hablando, pertenece al día único 27 en el que va a pasar, sino de ahí a 3 a 6 meses, su energía hace efecto. Así que aquí yo te voy a estar diciendo qué va a estar pasando. Evidentemente, toda la información que te doy me respaldo de o de los especialistas que tenemos o de información verídica y fidedigna de la red social. No, es una broma. Oigan, aquí es un gusto estar, gracias, es un gusto estar con ustedes, platicar con ustedes, escucharlos, complacerles y que escuchen sus canciones, mi gente bella. Te mando un besote, un abrazote, te amo con todo mi corazón. Un besito en tu frentecita hermosa y mañana será otro día. Gracias.

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2: ¿Buscas consentir tu piel de forma natural sin descuidar tu cartera? Llegaste al lugar indicado. Hoy en nuestra tecnología doméstica cuidaremos de ti y de tu bolsillo, enseñándote a preparar unas humectantes barras de jabón con miel.
3: Y así como es importante saber qué le pones a tu piel, también lo es saber qué llevas a tu mesa. ¿Cuál fue el motivo por el que elegiste la leche que tienes hoy en el refrigerador? ¿El precio, la marca o los ingredientes que contiene? En nuestra guía de consumo de leche te compartimos información importante para que tomes la mejor decisión.
2: Acompáñanos en Revista del Consumidor Radio.
1: Revista del Consumidor. Esta tecnología doméstica está validada por el Laboratorio Nacional de Protección al Consumidor. Tome nota de los ingredientes y presten mucha atención. ¡Comenzamos!
2: Los ingredientes que vamos a necesitar son 3 tazas de base de jabón transparente cortado en cubos, media taza de agua purificada caliente, 1.5 cucharadas de miel de abeja, una pizca de colorante vegetal amarillo y 40 gotas de esencia de miel.
3: Los utensilios que utilizaremos son una taza medidora, una cacerola con capacidad de 2.5 litros, un tazón de vidrio con capacidad de 1.5 litros, un plato extendido, un cuchillo, una cuchara sopera, un molde de silicón, un rollo de papel aluminio, un rollo de plástico adherente para alimentos y un atomizador. ¡Vamos al procedimiento!
2: Comenzaremos colocando los cubitos de la base para jabón en el tazón y la llevamos a baño María. Movemos hasta que se hayan derretido por completo. Vertemos en una taza la miel, el colorante y la esencia. Mezclamos y dejamos reposar unos minutos. Después, agregamos el agua caliente.
3: Cuando la base para jabón esté completamente derretida, añadimos la mezcla de miel y revolvemos hasta incorporar todos los ingredientes. Retiramos el fuego y vertemos la preparación en los moldes. Si no cuentas con moldes de silicón, puedes utilizar vasos desechables recubiertos con una capa de aceite mineral para facilitar el desmolde.
2: Si notas que se formaron burbujas en la superficie, puedes eliminarlas rociando alcohol del 96 utilizando un atomizador. Esto ayudará a que el jabón tenga una textura lisa. Dejamos enfriar a temperatura ambiente y posteriormente refrigeramos por 30 minutos para solidificar.
3: Ahora desmoldamos los jabones y los envolvemos en papel aluminio, después en plástico adherente para alimentos. Y así de fácil, en tan solo 40 minutos quedaron listas nuestras barras de jabón con miel. Recuerda almacenarlas en un lugar fresco y seco.
2: ¡Anímate a prepararlas! Esta receta rinde para 6 barras, tiene una caducidad de 6 meses y un costo promedio de $118.34.
3: Si prefieres seguir el paso a paso en video, recuerda que puedes ver esta tecnología doméstica en nuestro canal de YouTube, Profeco TV. Ahí encontrarás muchísimas recetas para ahorrar y hacer tú mismo los productos en casa, teniendo la certeza de la calidad en los ingredientes que utilizas.
2: Aprende a hacer desde un gel para el cabello o un champú para lavar el auto, hasta jamón artesanal o unos deliciosos enjambres de chocolate.
3: Presúmenos cómo te quedaron tus jabones. Etiquétanos en Instagram con el hashtag Tecnología Doméstica Profeco y menciona a @ Revista del Consumidor MX. Nos escuchamos en la próxima tecnología doméstica.
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4: del consumidor.
3: En el mundo, más de 6 mil millones de personas consumen leche de vaca y sus derivados. Así lo confirman los datos de la Organización de las Naciones Unidas.
2: Es un clásico en nuestro desayuno o cena. Pero más allá de la costumbre, ¿qué nos aporta exactamente un vaso de leche?
3: Para empezar, aporta vitaminas A, C y E, que son grandes antioxidantes para tu piel y vista, además de complejo B para tus glóbulos rojos.
2: Por otro lado, el calcio, la vitamina D y el magnesio trabajan juntos para darle fuerza a tus huesos, músculos y cuidar tu corazón.
3: De hecho, incluir tan solo un vaso al día es clave para evitar la disminución de la densidad ósea y prevenir la pérdida de movilidad.
2: Su aporte de calcio protege a todas las edades. Un solo vaso cubre más de la mitad del que necesita una niña o niño en pleno desarrollo.
3: Y casi una tercera parte de lo que requiere un adulto, una mujer embarazada o un adulto mayor. Todo en el mismo vaso.
2: Ahora bien, recuerda que la leche se clasifica principalmente de acuerdo a su procesamiento térmico y su contenido de grasa. Así que podemos dividirla en dos tipos.
3: Por un lado está la leche pasteurizada, que requiere refrigeración y suele comercializarse en envases de plástico flexible o botellas transparentes, además de tener un periodo de vida más corto.
2: En cambio, la leche ultrapasteurizada generalmente se comercializa en envases opacos para proteger vitaminas sensibles a la luz, como la A y la B2. Cuenta con mayor vida útil comercial y no necesita refrigeración antes de abrirse.
3: Ambas las puedes encontrar como entera, descremada si buscas menos porcentaje de grasa, o deslactosada reducida en lactosa o libre de ella.
2: En la revista del consumidor incluimos una guía completa de precios de leche en polvo, pasteurizada o ultrapasteurizada de distintas marcas, tamaños y empaques. Esta información se recabó a través del programa ¿Quién es quién en los precios? De la Profeco.
3: Recuerda que existe la leche del bienestar. Es una alternativa de bajo costo para contribuir al bienestar de la población más vulnerable del país. Hay más de 12.000 lecherías en el país. Puedes ubicar la tuya y consultar costos en liconza.gov.mx/padron/puntosdeventa.php.
2: Presta atención a los siguientes tips para que tu compra sea segura y le saques el máximo provecho.
3: Compara precios. Revisa siempre el costo por litro o kilogramo, porque puede variar bastante entre marcas y presentaciones.
2: En el súper o la tiendita, checa la fecha de caducidad para elegir las opciones con mayor vida útil y asegúrate de que el envase no tenga golpes, abolladuras o fugas.
3: En casa, evita el desperdicio comprando el tamaño que realmente consumirás y acuérdate de mantenerla en refrigeración antes de consumirla o después de abrirla.
2: Y para terminar, consulta a un especialista en nutrición para saber qué tipo de leche se adapta mejor a ti.
3: Así que la próxima vez que te sirvas ese vaso de leche, recuerda que no solo estás disfrutando de un gran sabor, sino llenando a tu cuerpo de energía y nutrientes.
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0: ¿Qué por qué? ¿Te permito que me hables así?
1: Que te ponga un alto.
0: Tal parece que hasta los demás han ido notando que falta mucha comunicación entre nosotros. Hemos tenido tantos.

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0: Amor.
1: ¡Amor!
2: ¡Amor!
0: ¿Cómo están? ¡Buenos días! ¡Qué gusto saludarles en esta rica mañanita! Es un placer compartir con ustedes todas las mañanas. Estamos comenzando a toda M. Les saludamos completamente en vivo. Martín Campos, el Brody.
3: Y Juan Carlos Chiñas, el Zorro Fresa. Ya estamos llegando. Esperamos que estés en estos momentos a tiempo todavía, con calma ahí preparando tu lunch. Preparando todo para salir a chambear y que todo te vaya excelente en este jueves.
0: Por aquí les saludamos, estamos completamente en vivo, muy buenos días. Es un placer poder compartir cada mañana, tomar el café, desayunar juntos, acompañarnos. Ya estamos listos para comenzar, así es que te invitamos a que te quedes porque vamos a tener un programazo, a que nos acompañes y que nos marques para saludarnos al 55 51 66 8940, 55 51 66 8940 y que disfrutes de esta programación que va a estar increíble.
3: Y para muestra un botón, mira nada más, mira.
0: Arrolladora.
3: Buenos días, te leemos. Recibimos tus detalles ahí en el WhatsApp. ¿Quieres que le marquemos a alguna persona en especial? Escríbenos 55 51 66 8940.

La Q. Llega el señor Julio Preciado. Y esto se llama No tienes, no tienes, no tienes corazón. Ya son las 6:08. 6:08.

0: día.
1: Muy buenos días, familia. Te comparto la frase del día de hoy. Aunque el día esté nublado, el sol sigue ahí. Aunque el día esté nublado, el sol sigue ahí. Hay días en los que todo parece cubrirse de nubes, problemas económicos, una decepción, una pérdida, cansancio, incertidumbre, o simplemente uno de esos momentos en los que no tenemos ganas de nada. Y cuando estamos dentro de esa tormenta, es fácil pensar que así se va a quedar nuestra vida. Pero piensa en un día nublado. Levantas la mirada y no puedes ver el sol, aunque sabes perfectamente que sigue ahí. Las nubes solamente lo están ocultando por un momento. Y con nuestra vida pasa algo muy parecido, pasa algo muy similar. A veces las preocupaciones nos impiden ver cosas buenas que todavía tenemos. A veces un problema nos hace olvidar todo lo que ya hemos superado. Y otras veces simplemente necesitamos tiempo para que las nubes comiencen a moverse. Y esta frase no significa que debamos ignorar todo lo que nos duele, ni fingir que todo está bien. Significa recordar que un mal día no define una mala vida. Si hoy tu vida está un poquito nublada, no pierdas la esperanza. Las nubes pasan y aunque ahora no puedas verlo, el sol sigue ahí.

0: La frase del día.
1: 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Aquí llega Alejandro Fernández.
2: Nueve viajeras, son las 6 de la mañana. 6 de la mañana
1: de la
2: con.
1: Mañana.
2: Es que 7 de la tarde, ¿eh?
1: Te la bañas.
2: No pasa nada cuando duermes 3 horas.
1: No, no pasa nada.
2: No pasa nada.
1: Miren, estoy como lechuga. Toda oxidada.
2: Ya te vi.

0: ¡Laco! Dimas Ramírez, Mari Juárez, buenos días.
1: Excelente mañana, ¿cómo están? Buenos días a todos los que ya están despiertos, conectados a través de nuestro WhatsApp 55 51 66 89 40 y a través de nuestras redes sociales. ¿Qué tal amanecen?

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0: ¡Tirirí! Ya llegó el maestro Brodini y nos trae el mensaje de las estrellas. Maestro, ¿cómo está? Buenos días.
1: Con calor, qué bárbaros. Parece rosticería aquí esta cabina. Está muy caliente.
0: Es que el Brody se pone a rostizar pollo.
1: Qué bárbaro, huele
0: se
1: aquí.
0: Se trae su anafre todas las mañanas.
1: Y aparte vienen a desayunar aquí a la cabina. El Brody. Bárbaros. Huele como a...
0: Garnacha.
1: Sí.
0: A garnacha.
1: Sí, huele como a guisado raro.
0: Vino a preparar aquí su tamalito dorado el Brody.
1: Qué bárbaros. Pero bueno, yo les traigo el día de hoy el horóscopo. ¿Cómo va a estar
0: horóscopo?
1: Su suerte? El horóscopo.
0: Ok.
1: Para el día de hoy, ¿cómo va a estar su suerte? Pongan mucha atención. Hoy jueves 27 de agosto. Para nuestros amigos de Aries.
0: ¡Aries!
1: Anticipa el día de hoy el comienzo de una etapa diferente en distintos aspectos de la vida. La recomendación para el día de hoy es mantener la paciencia y evitar el perfeccionismo en exceso. ¡Tauro!
0: ¡Tauro!
1: Los nacidos bajo el signo de Tauro van a atravesar días de renovación. Van a tener la capacidad de superar algunas dificultades con determinación. ¡Géminis!
0: ¡Géminis!
1: La energía favorece la reconciliación con el pasado, la construcción de nuevas relaciones personales. También se vislumbran ingresos extra y conexiones positivas. ¡Cáncer!
0: ¡Cáncer!
1: Para ti, Cáncer, mi recomendación es evitar los dramas sentimentales, aunque podría surgir situaciones complicadas en el amor. La energía estará de tu lado para resolver conflictos y aprovechar nuevas oportunidades sociales. ¡Leo!
0: ¡Leo!
1: Para ti, Leo, eres uno de los signos mejor aspectados de la jornada. Van a existir la posibilidad de firmas de contratos, recibirás propuestas laborales y vas a acceder a nuevas oportunidades profesionales. Virgo.
0: Virgo.
1: Para ti, Virgo, te encuentras en una etapa favorable para el crecimiento espiritual y personal. Libra.
0: Libra.
1: Las predicciones apuntan a noticias positivas que podrían generar satisfacción tanto en el ámbito económico como familiar. Escorpio.
0: Escorpio.
1: La clave estará en valorar lo que ya se tiene. Evita actitudes controladoras en las relaciones y comienza a construir una mayor estabilidad. Sagitario.
0: Sagitario.
1: Para ti, Sagitario, la energía favorece los negocios, las inversiones personales y el crecimiento económico. La intuición va a jugar un papel fundamental para tomar decisiones acertadas. Capricornio.
0: Capricornio.
1: Las energías van a estar alineadas para impulsar proyectos profesionales y fortalecer planes de viaje. Acuario.
0: Acuario.
1: En cuanto a Acuario, la recomendación es mantener la calma ante posibles diferencias laborales. Toma cursos o adquiere nuevos conocimientos. Piscis.
0: Piscis.
1: Finalmente, Piscis, tendrás buena fortuna en temas de trabajo, pero deberás de actuar con discreción. Hay que evitar compartir demasiado los planes personales hasta que estén completamente concretados, porque si no, luego se ceban. Esa es la recomendación para todos el día de hoy. Que tenga maravilloso día. Feliz jueves.
0: Muchas gracias, maestro.
1: Adiós.
0: Excelente mañana.
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1: Llégale, llégale. Ese grupo
0: llégale.
1: Ya son las 6:25.

0: Ya son las 6 de la mañana con 28 minutos, la temperatura en la Ciudad de México. Hoy 14 grados la temperatura mínima, 23 grados la máxima. Estará nublado todo el día y una vez más probabilidad de lluvia, así es que prepárese con el impermeable.
1: El circuito interior tiene en estos momentos complicaciones para quien se dirige desde La Raza hasta Chapultepec, pasando Eje Central, Lázaro Cárdenas, ya se empieza a complicar el asunto. Y esto, pues prácticamente hasta llegar ahí por Santa María la Ribera, ya se empieza a liberar un poco el asunto. También en estos momentos, como ya es costumbre, el viaducto Miguel Alemán está complicado. La diferencia es que el día de hoy amanece, pues prácticamente desde el Eje 3, ahí por Michuca, ya viene complicado hasta llegar a la avenida de los Insurgentes. Una buena opción que puede tomar en esta mañana es el Eje 3. Ese sí va muy fluido para que, bueno, pues pueda avanzar un poquito más rápido. Por otra parte, tenemos en esta mañana en la en el circuito interior avenida Río Churubusco un poco de complicación antes de cruzar la calzada de Tlalpan, pero yo le recomiendo que no se salga y que se mantenga ahí porque solamente el asentamiento llega hasta pasando División del Norte.
0: Saludazos, ¿ya verificaste tu auto, Brody?
1: No lo he verificado porque no lo traje, pero ahorita verifico.
0: A ver cómo va. Sí, oigan. Para todos aquellos que pues les toca verificar, recuerda que en el mes de agosto corresponde a los vehículos engomado amarillo, placas terminación 5 y 6, julio y agosto. Si tú tienes terminación de placas 5 y 6, engomado amarillo, pues ya tienes solamente unos días para verificar. A partir del mes de septiembre, engomado rosa. Y hoy no circulan automóviles con terminación de placa 1 y 2, holograma 1 y 2. Los hologramas 0 y doble 0 están exentos, salvo contingencias ambientales.
1: Saludos al Club Nunca Dejes de Soñar, ya reportándose en esta mañana. También a nuestros amigos de Veracruz, a Marisol de Alto Tonga. Muchas gracias por estarnos acompañando. ¿Quieres un detalle? Comunícate en estos momentos con nosotros al 55-5166-8940. Márcanos ya en este momento para que nosotros le marquemos a esa persona especial y le puedas dedicar una canción. Son las 6:31.
0: 6:31.
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0: 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Llega Nativo Show en esta mañana con el par de anillos. 55-51-668-940 es nuestra multilínea. Si quieres dedicarle una canción a esa persona especial, márcanos en este momento.
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Lagu. Ya son las 6:44.

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1: Saludamos a nuestra amiga Betty en Valle de Chalco, ya reportándose en esta mañana. Y también a nuestros amigos del Parque Industrial Lerma, Estado de México, que desde las 4 de la mañana ya están en sintonía atentamente a FMS.
2: Saludos, FMS.
1: Saludos.
2: Vamos a la línea telefónica y saludamos a quien anda por acá, quien nos llama. Buenos días, hola, hola.
3: Hola, buenos días.
2: Hola, ¿quién habla?
3: Viviana.
2: ¿Cómo estás, Viviana?
3: A toda M.
2: Eso, Vivi. ¿A quién le vamos a dar detalle?
3: No, pues esta vez el detalle es para un par de guapísimas. Y son ustedes.
2: Ah, ¿no te equivocaste de dirección? Si era para aquí.
3: Pero ponle producción, Martín.
2: No te equivoques.
3: Que se le cuetes, no sé.
1: A ver, unos
3: cuentos. ¿Qué dices, Juan?
2: Que si no te equivocaste de dirección.
3: No.
2: Te voy a contratar como coordinadora de Martín Campos. Porque sí, luego como que luego se me duerme.
1: Aquí.
3: Es que se levanta muy temprano.
2: Para que le dirijas la orquesta.
1: Por favor. Para que traiga el café.
3: Sí, yo, sin azúcar, ¿verdad?
1: No, sí, con azúcar.
3: Ah, hoy sí. Ah, bueno.
1: Esplenda.
3: No, pues, aquí adelantándome, sé que mañana es el aniversario, el tercer aniversario de la Q. Y, pues, me da mucho gusto ser de las primeras personas que van a empezar a felicitarlos. Sé que son esas personitas especiales, que su voz solo nos informa, nos acompaña, nos inspira, nos abraza a ser unas mejores personas, que sin siquiera conocerlo, muchas de las personas no lo conocen, son esa persona que nos llega, sus palabras nos llega al corazón, y a través de esas palabras, pues nos abraza el alma, el oído. Muchas felicidades, Martín, Juan. Ay, ya quiero llorar.
2: No llores, agarra piedras.
4: ¡Qué bonito! ¡Es lo bonito!
3: Muchas gracias. Felicidades,
2: no, bueno, no.
3: Juan, Martín, que sean muchos, muchos años más para estar escuchándolos. Nunca
1: Muchas
3: se nos
1: gracias.
3: Vayan de aquí.
1: Nunca se nos vayan de fiesta.
3: Sí,
2: nunca bueno, se nos vayan de borrachos.
1: Sí. Nunca se nos vayan de...
3: De borrachos, no.
1: A salir del guacal.
2: ¡No, bueno!
1: No, muchas gracias, Vivi. Qué bonitas palabras. Y de verdad es muy motivante el saber que tenemos mucha gente que más allá de radio escuchas se han convertido en nuestra familia con la cual podemos compartir las mañanas, con la cual podemos compartir el desayuno, despertamos juntos. Muchas, muchas gracias.
3: No, gracias a ustedes por existir y por regalarnos tanta sabiduría.
1: Qué bonito.
3: Y gracias a eso, a sus palabras, a tus palabras, Martín, a las palabras de Juan, nos hacen mucho mejor personas.
5: ¡Agradecido con el de arriba!
2: Te mandamos un abrazo, Vivi, gracias. Gracias por esta felicitación. Y sí, ya, pues tres años ¿qué? Aquí en esta frecuencia, 3 años en la Q, 3 años de este proyecto que ha sido bien bonito y poderlo compartir con todos ustedes, con todo nuestro auditorio, pues la verdad sí es muy gratificante.
1: Vivi, si tú pudieras representar a la Q en una canción, ¿qué canción dirías que somos? Y para ponerla a continuación.
3: ¿Te crees que no había yo pensado? Pero, representa.
1: Sí, pues una.
3: Que tenía su fondo.
1: ¿Cuál? ¿La del baile de las lombrices?
3: No, agradecido con el de arriba.
1: Ya.
3: Pero no sé ustedes, pues elíjanla. Ustedes son los festejados.
1: Va.
2: Nosotros elegimos
1: ya
2: una canción.
1: Ya sé cuál.
2: Esta nos representa, esta. Brody. Esta nos representa.
3: Sí.
1: ¡Vámonos!
2: Oh, claro. Esta nos representa.
3: Bueno, les mando un abrazo, muchas gracias y que empiecen las felicitaciones.
1: No, que empiece el mole ya.
2: Que empiece la fiesta, saquen el tepache.
3: Que empiece la fiesta y que le ponga producción, Martín.
2: Ahí te encargamos, Martín, ¿eh?
3: Para la fiesta personal.
1: Unos balazos, órale. como fiesta de pueblo.
2: ¡Cámara!
3: Les mando un abrazo.
2: Deja de estar violento, Marta.

0: ¡Laku! Es hasta mañana, es hasta mañana el aniversario. Muchas gracias.
1: Tranquilos, tranquilos.
0: Tranquilos, no se pongan nerviosos. Es mañana, es mañana. Tranquilos. Pero de todas formas, mil gracias. Mil gracias. Nos
1: ya canta. Son...
0: La banda Magui.
1: ¡Oh, qué rolón!

0: vamos a una pausa, pero ahorita regresamos. Son las 6 de la mañana con 59 minutos. 6:59. 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
0: Son las 7 de la mañana con un minuto, 7 con 1. Seguimos a toda M.

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1: Llegaron los deportes con el buen Gianca Vital. Gianca, buenos días.
2: Muy buenos días, mi querido Brody. Aquí para hablar de lo más relevante en el mundo de los deportes. Y es que ayer el AVE, América, voló a las semifinales de la League's Cup. Mismo caso que el Toluca. Y vamos a tener 100% semifinales de Liga MX en League's Cup. Por primera vez en este torneo, después de varios intentos, varios experimentos, pues ahora tuvimos un formato que por fin fue un poco más justo para ambas partes, teniendo en cuenta que más del 90% del torneo se desarrolló o se ha desarrollado en Estados Unidos. Y a pesar de eso, pues por primera vez tuvimos o vamos a tener estas semifinales 100% Liga MX. Comenzando con el América, ayer venció 2-0 al Columbus Crew. Un muy buen primer tiempo de las Águilas. ¿Qué nivel? De verdad, ¿qué nivel está jugando Rodolfo Cota, el veterano guardameta de las Águilas, quien estaba de suplente luego de la lesión de Luis Ángel Malagón? Muchos decían, pues ya no tiene la edad, ya no tiene el nivel. Sabemos que tuvo por ahí muy buenos momentos con León, con las mismas Chivas Rayadas de Guadalajara, pero no se veía, ¿no?, que con América tuviera ese nivel. Y este inicio de temporada, mamita mía, la actuación que está teniendo Rodolfo Cota ayer, 7 jugadas claras de gol, termina por sacar, wow, además de un penalti atajado. Entonces, se acerca el regreso de Luis Ángel Malagón, pero va a ser una muy buena incógnita para Almada saber quién va a ser el portero titular, porque de verdad lo que está haciendo Cota es de destacar. Otros dos futbolistas que han estado jugando muy bien y fueron parte fundamental del triunfo ayer de las Águilas fue tanto Brian Rodríguez como el propio Rafael Veiga, el mediocampista brasileño, que fue muy, pero muy cuestionado el torneo anterior. En este también, de la mano de el profe Almada, está teniendo una versión muy distinta a la que habíamos visto desde que llegó a la capital mexicana, y ha sido parte fundamental. Ayer un golazo, y lo de Brian Rodríguez, que de verdad, de destacar lo que está haciendo el Rayito en esta temporada. Básicamente en todos los juegos que ha tenido participación, ha participado, vaya la redundancia, para los goles, ¿no? Ya sea con asistencias, ya sea con gol, pero qué nivel trae el uruguayo, y ayer pues también fue parte fundamental. Así que con esto el América accede a las semifinales y se va a estar enfrentando a los Rayados de Monterrey. Y también tuvimos actividad en el encuentro entre Toluca y el Austin FC. Un partido pues un poco atropellado los primeros minutos, pero que sin duda alguna se abrió gracias a una tarjeta roja que salió en el minuto 40 del primer tiempo. Pues a Joseph Rosales, jugador del Austin, lo terminan por expulsar. Y es ahí cuando pues el Toluca aprovecha esto. Ya para la segunda parte, primero un penalti de Liño muy bien cobrado, como se tiene que cobrar en las esquinas, barrazo fuerte. Y es así como comenzó, o se fue a la alza el Deportivo Toluca. Y ya básicamente en los minutos finales, Jorge Díaz Price, un mexicano de esas historias que dan gusto, porque básicamente lo tenían en el olvido, en el la Liga de Expansión, no había tenido oportunidades, con el Cancún FC hace un par de temporadas la empieza a romper, empieza a tener muy buen nivel, el de Toluca apuesta por él, y qué nivel de jugador, lo del mexicano está siendo fundamental, sin ser un centro delantero nato, un 9 fijo, la rompe, lleva varios goles con el Toluca, y mira, son de esas cosas que dicen, es que ya hay mucha separación entre la expansión y la Liga MX. Ahí está el claro ejemplo, tiene jugadores de calidad, como lo ha sido Jorge Díaz Preis, que reitero, lo tenían abandonadísimo en la Liga de Expansión y ahora la está rompiendo con el Deportivo Toluca. Así que Toluca también gana 2-0 y ellos su semifinal va a ser León contra Toluca. Así que se van a venir unas semifinales muy, pero muy buenas y muy, pero muy interesantes, mi querido Brody.
1: Pero sobre todo lo importante es que pues aquí se tira una vez más ese... ese mito, esa leyenda de la MLS ya nos rebasó y que no sé qué, ¿no? Y en su casa y con su gente va a salir un campeón mexicano. Y aparte, el otro tema que hablabas también de lo del ascenso, ¿no? De este tipo de jugadores que van surgiendo de ahí. Y por eso me da mucho gusto la buena racha que está teniendo el Atlante, porque creo que ese va a ser un buen callabocas para decir, pues sí hay nivel, o sea, sí hay nivel para aquellos equipos que vienen de ahí de expansión y que pudieran llegar acá a la primera división.
3: Yo creo que sí hay nivel, pero como todas las cosas, o sea, a veces sí se nota más el nivel de los equipos de Estados Unidos. A veces se nota más el poderío de los equipos mexicanos.
1: No, pero yo digo del ascenso.
3: Ah.
1: Del ascenso y la primera división. Es que fueron dos temas.
2: De la Liga de Extinción.
3: Ajá. De Extinción.
1: Sí.
2: Sí, no, en ese caso sí, concuerdo. O sea, hay mucho nivel en la Liga de Expansión. Es un pretexto que lo quieren manejar los directivos, que esa brecha ya es demasiado, ¿no? Tal vez en aspectos de económicos, pues sí, pero tú mismo como liga debes de tener ese modelo de apoyar al equipo recién ascendido, ¿no? No te digo que como en Inglaterra que dan millonadas a los equipos que recién ascienden, ¿no? O que se van al descenso, ¿no? Sé que no se puede porque no genera lo que genera la Premier League, pero algo por el estilo. Pero si tú todo lo quieres resolver con que el equipo haga la suerte a la suya, pues está difícil, ¿no? Y en temas de los equipos, como lo dices, mi querido Brody, yo coincido contigo, ¿no? Siempre quieren vender esa trama, ¿no? De que no, es que Estados Unidos ya nos ganó y vean la League Cup y esto y lo otro. Bueno, el parámetro real, la Conca Champions, ¿no?
1: Claro.
2: Y en 20 años solo una ocasión la ha ganado algún equipo de Estados Unidos. Y ahora el League Cup, que es el torneo que varios que le tiran a la Liga MX se agarran, pues déjenles cuento que vamos a tener un campeón mexicano, sí o sí. Entonces, ese es un mito total de que la MLS, la Major League Soccer, ya superó a la Liga MX, un mito total, y ahí se ve reflejado.
3: Así es. Hoy es un mito, como se los decía hace ratito. El rollo es de que la liga no ha sido, o sea, no es estática, ¿no? El rendimiento de los jugadores no es estático, no es lineal. O sea, hay veces que unos juegan un tiempo bien y otro tiempo no, sí, lo juegan tan bien.
1: Los equipos también se comprometen algunas veces sí, otras veces
3: exactamente,
1: no.
3: O sea, que no es lineal, no es estático. Entonces, tal vez haya veces que sí juegan mejor, haya veces que no juegan mejor.
2: Sí, no, ya verá, o sea, tampoco te voy a decir que no sé. Un Puebla es mejor que un LAFC, ¿no? Porque tampoco, o sea, tienen muy buenos clubes,
3: claro,
2: muy buenos jugadores. Lionel Messi simple y sencillamente está allá, pero como liga en general, el nivel, si lo englobamos, si lo encapsulamos, para mí hoy en día la Liga MX sigue siendo superior a la MLS.
3: Hoy está demostrando que es superior.
1: Sí.
2: Y la MLS, pues sabemos que es una liga que tiene unos objetivos distintos, ¿no? Dos objetivos muy principales de la Major League Soccer: el exportar jugadores vendiéndolos muy baratos, que es algo que va en relación a la selección, y eso creo que sí lo están haciendo muchísimo mejor que nosotros, y ahí sí nos están aplastando, no lo voy a negar. Pero el otro modelo de la MLS es muy distinto: traer a jugadores estrellas ya en el ocaso de su carrera, que ahí no creo que les ayude mucho en el desarrollo. Tal vez en ventas, tal vez en el entretenimiento sí, pero en el desarrollo como equipos no te genera tanto desarrollo, y eso no hace que la MLS aún explote y se convierta en una de las mejores ligas del torneo. Entonces, vamos a tener semifinales 100% mexicanas, y se va a poner muy buena. ¿Cuándo se van a estar disputando? La siguiente semana. O sea, vamos a tener actividad de Liga MX este fin de semana y posteriormente los equipos que clasificaron a estas semifinales entre martes y jueves. Todavía no se van a conocer las fechas, pero muy probablemente sea entre el primero o el segundo de septiembre, o sea, martes o miércoles, perdón.
1: Oye, ¿y va a ser igual en campo neutro?
2: Pues sí, ahora sí que donde quieras en Estados Unidos, ¿eh? Okay. Donde tú elijas.
1: Ok.
2: Así que sí va a ser campo neutro, pero sí van a ser en Estados Unidos las semifinales.
1: Ok, pues
2: de las cosas que uno no entiende, pero okay, bueno.
1: Exacto.
2: Así un poco la información en el balompié nacional. Vámonos brevemente al fútbol internacional, y es que hay una novela, pero de verdad una novela de esas mexicanas, de esas que hacían antes que valía la pena, entre el Barcelona, Atlético de Madrid y Julián Álvarez. Es una novela total.
3: ¡Novelón!
2: Ya se metieron las directivas, ya se metieron los equipos a dar comunicados oficiales sobre una transferencia que no se ha realizado. O sea, normalmente los clubes se mantienen, ¿no?, dentro de su postura oficial, diciendo no, que no hemos reforzado. Hasta no hacerlo oficial, no comentan acerca del tema. Y ayer el Barcelona salió a dar un comunicado por parte del presidente Joan Laporta, donde él mencionaba que estaban haciendo las cosas bien, como el Atlético de Madrid lo había pedido o solicitado, y que los villanos eran ellos. Después, el Atlético de Madrid, mediante un portal, mediante un medio de comunicación español, pues salió a dar su postura, diciendo que la víctima en realidad eran ellos y que no lo iban a vender. Y hoy el Atlético, hace un par de minutos, salió a dar un comunicado en sus redes sociales confirmando esa postura, que por nada del mundo van a vender a Julián Álvarez al Fútbol Club Barcelona. No. Por ende, el Araña hoy no acudió a entrenar, 2 días seguidos sin entrenar con el conjunto colchonero, y esta novela parece que nunca va a acabar. Por más que el Atlético no quiera vender al jugador argentino al Barcelona, pues el jugador se niega a jugar con la casaca colchonera, así que está muy muy buena esa novela, que vaya que ha dado mucho de qué hablar, sobre todo en las recientes horas allá en el balompié del viejo continente.
3: Oye, ¿qué crees que suceda con este jugador? Yeah. ¿Que sí lo vendan? ¿Que sí digan, bueno, ya, que se vaya?
1: No, de que lo van a vender, porque si no, es como cuando la mercancía ya se te está echando a perder y dices, ya, que salga, ¿no?
3: Pero creo que también a lo mejor no, o sea, yo lo que pienso, quitémonos de sentimentalismos, ¿no? Julián es un producto que el Atlético, otro producto, quiso comprar. Que Julián firmó un contrato que no venía con letras chiquitas, o sí, pero le dijeron cuál era la cláusula de rescisión o de venta hacia otro club. O sea, él lo decidió, no fue así como que, a ver, tienes que firmar a fuerza. Y entonces... Sí. Si lo vemos en cuestiones económicas y de números, quitando los sentimentalismos, pues el que la regó fue el jugador.
2: Sí, de cierta manera, totalmente de acuerdo, pero también hay otra postura del Atlético que es un tanto incomprensible, y es un capricho del presidente no quererlo vender, porque ya el propio técnico le echó los Simeone, dijo, es que ya, o sea, véndalo, yo no lo quiero tener, mejor ya tráiganme otro delantero para que se pueda adaptar a mi estilo de juego, ¿no? El tema es que al Barcelona se lo quieren vender a un precio y a otros clubes se lo quieren vender a otro precio. El Barcelona lo quieren vender mucho más caro que lo quieren vender a otros clubes. Otro club interesado es el Arsenal, que ya ofertó por él, pero él no quiere regresar a Inglaterra por temas de visado, por temas familiares. Él ya dijo, yo no quiero regresar, además que hizo muy buena relación con el Manchester City, ¿no? Y no quiere estar en otro club. Entonces, también ahí es otro tema que ya el jugador les hizo saber, sí, ya no quiero estar, véndanme, pero véndanme al Barcelona, porque yo no quiero regresar a Inglaterra e irme al Arsenal. Entonces también ahí es otra cuestión complicada, otra situación compleja que no terminan por resolver, y al final de cuentas, por un capricho del director deportivo del Atlético de Madrid, pues no lo están dejando salir del conjunto colchonero.
1: Es de pena. Y oye, de pronto se me ocurre una triquiñuela, pero no sé qué tan posible sea.
3: Vamos a dar ideas para que suceda.
1: Por ejemplo, que entrara, vamos a por decir un nombre nada más, que entrara el Cruz Azul y dijera, véndemelo a mí, pero por debajo del agua ya hablaron con el Barça, ¿no? Y yo lo compro y yo te lo revendo. Y entonces, y que después luego se lo pueda vender al Barça. O sea, pues cualquier equipo X.
3: Oye, ¿y de cuánto estamos hablando para ver si lo compro?
1: 150, ¿no?
3: No, ¿cuánto? Eso se lo quieren vender al Arsenal.
2: Al Barça. Al Barcelona.
3: 150.
2: Ajá.
3: O sea, eso están pidiendo.
2: Sí.
1: Y al Barça.
2: Al Barça. Al Arsenal se menciona que son unos 120.
3: Ok.
1: O sea, le están subiendo por ser el Barça.
3: Ok.
1: Mira, pues se puede ser Cruz Azul, que al Cruz Azul se lo dejan en 110. Y nada más por hacer esa triquiñuela, que nos dejen 5.
2: Oye, Brody, ahorita que mencionas eso, no sé si te acuerdas, cuando Hugo Sánchez estaba en el Atlético de Madrid y que el de Madrid se interesa, sí, obviamente no lo iban a vender, porque esto no es algo de ahorita, es algo de toda la vida que así ha sido la directiva. Igual. Del conjunto colchonero. ¿Qué fue lo que hicieron? Que el conjunto universitario Pumas lo compra, regresa a México para después el Madrid negociar con Pumas y venderlo, pero todo fue en cuestión de días, así como...
1: Te digo, esa opción pudiera ser, o sea, que hablen con algún club mexicano de cualquier otro lugar, échame la mano, cómpralo y yo te lo recompro a ti y ahí luego nos arreglamos, ¿no?
2: Sí, también, pero digo, está compleja la situación. Ahí vamos a ir viendo qué es lo que acontece. Ya para cerrar, señores, nada más destacar que ayer los Diablos Rojos del México, el bicampeón del béisbol mexicano, quedó eliminado. Los Pericos de Puebla se metieron al infierno, al Jartelú, y con una actuación destacable, con un pitcher destacable de Antonio Santos, terminaron por vencer 3-0 a los Diablos, y con esto el bicampeón se despide. Los Pericos acceden a la final de conferencia, y hoy se define todo entre Guerreros y Olmecas, que se fueron hasta el juego 7, igualado 2-3-3, así que vamos a tener muy buen béisbol mexicano, sobre todo en la zona sur. Así la información, mi querido Brody, mi querido Zorro, en el mundo de los deportes.
1: Muchas gracias, mi Yanka.
2: Buena mañana.
1: Que tengas buen día.
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1: 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Esto es Pagarás. Ya son las 7:20.

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0: ¡Llega Quisillos! Ya son las 7:24.
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0: Celebramos hoy 27 de agosto. Principalmente celebramos a Santa Mónica. ¿Quién fue Santa Mónica? Fue madre de San Agustín. Entonces hoy celebramos a Santa Mónica. Felicitamos a todas las monis que nos estén escuchando. Muchas felicidades. Hoy es día de Santa Mónica. ¿Y qué sucedió en un día como hoy?
1: Un día como hoy en 1920. Ajá. Por si no lo sabías, un día como hoy en 1920, uh-huh, fue la primera transmisión de radio.
0: ¡Wow! A nivel mundial.
1: Enrique Telémaco Susini, su sobrino Miguel Mujica y dos amigos, César Guerrico y Luis Romero Carranza, realizan la primera transmisión radiofónica. Los llamados locos de la azotea hacen que medio centenar de receptores puedan recibir la señal desde el Teatro Coliseo y escuchar la ópera de Wagner. Wow. La fecha se recuerda como el día de la radiodifusión en Argentina.
0: En 1920. Pero eso fue en Argentina.
1: En Argentina, sí.
0: Ok,
1: sí, sí.
0: Ok. Porque aquí en México, la primera transmisión en radio fue el 27 de septiembre de 1921.
1: ¿Qué tal?
0: Por los hermanos Adolfo Enrique y Pedro Gómez Fernández. Desde el Teatro Ideal en la Ciudad de México, durante los festejos del centenario de la consumación de la independencia. ¡Vámonos!
1: Ya estamos a unos meses de...
0: A un mesecito. Pero bueno, ¿y qué más se celebró? ¿Qué más se hizo un día como hoy?
1: Un día como hoy, alguien cumple años, carnal.
0: ¿Quién?
1: Alguien en el mundo.
0: Por ejemplo, a ver, voy a entrar a mi Facebook a ver quién cumple años el día de hoy. En un día como hoy nació... Manchester, ¿cuándo agregué esta mujer aquí a mi Facebook? Para Ernesto, que hoy está de manteles largos. Muchas felicidades. También por acá nos dice que está cumpliendo años el día de hoy nuestra amiga Naomi. Muchas felicidades.
1: También hoy cumple años César Millán.
0: ¿César Millán?
1: Sí.
0: El encantador de perros.
1: Wow. Que un día no encantó un perro y el perro lo mordió.
0: No, man.
1: ¿No has visto ese video? Está viralizado. Sí.
0: ¿Sabes también quién cumple años el día de hoy?
1: ¿Quién?
0: Una gran amiga de nosotros. Le deseamos muchas felicidades a Yogi. Hoy es su cumpleaños.
1: Trajeron regalo. ¿A qué no fue su cumpleaños la semana pasada?
0: No, fue el festejo.
1: Esa familia cumple años todos los días, ¿no? Quiere que le den regalos todos los días.
0: Tienen una tarjeta de como membresía de cumpleaños. Entonces sí, pueden festejar las veces que sean
1: necesarias. Todas las veces que sean necesarias.
0: Por eso cumplen dos o tres veces al mes o así.
1: Ah, perfecto. Felicidades. Les mandamos un abrazo a Yogis. Y también a su hermana Brenda.
0: Te queremos, Yogis.
1: Cumplió años.
0: Sí, también.
1: Aquí le mandamos un abrazo bien fuerte.
0: Felicidades, Yogis, te queremos.
1: Felicidades. Les mandamos un abrazo y que tengan bonita mañana.
0: Bonita mañana. Pues vámonos a una pausa, ¿no?
1: Y regresamos, no se vayan.
0: Son las 7 de la mañana con 30 minutos, 7 con 30. Vamos y venimos. No te despegues. Seguimos con más en A Toda M. Ahí viene la reflexión, regresando del corte. No le cambies a...
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0: 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Vámonos con los fantasmas del Caribe. Por una lágrima.
1: Ya son las 7:38.

Eran casi las 7 de la mañana cuando Roberto salía de su casa rumbo al trabajo. En el cielo de la Ciudad de México se notaban nubes. Estaba el cielo completamente gris. De esos días en los que parece que cualquier momento va a comenzar a llover. Pero quizá lo más nublado esa mañana no era el cielo. Era su vida. Llevaba semanas preocupados por el dinero. En el trabajo las cosas no estaban saliendo como esperaba y para el colmo, unos días antes había tenido una discusión con alguien de su familia. Mientras manejaba, pensaba, ¿en qué momento se complicó todo? Llegó un semáforo y se quedó mirando por la ventana. En la banqueta caminaba una señora llevando de la mano a su niño pequeño. El niño miró hacia arriba y preguntó, «Mamá, ¿hoy no salió el sol?» La señora sonrió y le respondió, «Sí salió, nada más que las nubes no dejan verlo». Roberto escuchó aquella respuesta porque llevaba la ventana ligeramente abierta. El semáforo cambió en verde, avanzó, pero esas palabras se fueron con él. Sí salió, nada más que las nubes no dejan verlo. Y pensó, ¿será que eso me está pasando? Sus problemas seguían ahí, las cuentas no se habían desaparecido, la discusión familiar tampoco estaba resuelta y en el trabajo todavía tenía decisiones que tomar. Pero se dio cuenta de algo. Últimamente había permitido que sus problemas ocuparan todo su horizonte. Había olvidado que también tenía personas que lo querían, una familia a la cual podía llamar, experiencia para comenzar nuevamente y sobre todo la oportunidad de levantarse cada mañana e intentarlo una vez más. Esa tarde, cuando salió del trabajo, las nubes comenzaron a abrirse y entre ellas apareció un pequeño rayo de sol. Roberto sonrió. Y no porque todo estuviera solucionado mágicamente, sonrió porque entendió que las nubes nunca significaron que el sol hubiera desaparecido. Hoy tal vez tú estés atravesando por uno de esos días. Tal vez estés preocupado porque todavía no sabes cómo resolver. Quizás estás viviendo una pérdida, una decepción o simplemente estás cansado de intentarlo. No voy a decirte que ignores lo que sientes. Solamente quiero recordarte algo. Lo que estás viviendo hoy no necesariamente será lo que vivirás mañana. Hay momentos en los que la vida se nubla, pero las nubes se mueven, las tormentas terminan, los caminos vuelven a aparecer y algunas respuestas llegan cuando menos lo esperamos. Así que si hoy no puedes ver con claridad hacia dónde vas, sigue avanzando. Recuerda que aunque el día esté nublado, el sol sigue ahí.

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1: ¡Puro MS, viejo!
2: ¡Súbele! ¡Súbele!
1: Mandamos una felicitación especial a Marco Antonio Soriano, que cumple 17 años. ¡Muchas felicidades hasta Iztapalapa! ¡Súbele!

0: Dinora, gracias.
1: Gracias, Monterrey, con su permiso.
0: Gracias, Dinora.
1: Con su permiso, gracias. Eso es costumbre, muchísimas gracias.
2: Con permiso.
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Saludamos a nuestra amiga Edith Silva, que también ya está en sintonía de A Toda M. Ese grupo Brindis. Ya son las 7:56.

0: Nos vamos a la cueva del rock and roll. Ya listos para rock and rollear. A continuación, puros éxitos rock and rolleros. Así que súbele a tu radio, prepárate. 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
0: Vámonos con César Costa, Diana.
6: Ya son las 8:02, buenos días.

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2: Saludamos a nuestra tía, que en esta mañana ya está rock and rollando también. Por acá nos piden saludos para Laura Ibáñez, para su papá Raúl Ibáñez. En esta mañana aquí en La Cueva del Rock and Roll, son las 8:07. Hola, La Q, buenos días.
3: Hola, buenos días, Rudy.
2: ¿Qué tal? ¿Quién habla?
3: Habla Miguel Soriano, aquí de Iztapalapa.
2: ¿Cómo estás, Miguelón?
3: Bien, aquí ya chambeando, ¿tú crees?
2: Eso es todo, Miguelón. Oye, Miguelón, ¿sí? ¿Y qué rolita quieres escuchar?
3: ¿Me podrías poner Enciéndeme Fuego de los OVNIs, por favor?
4: Vale.
2: Con todo gusto.
4: Te la ponemos, Miguelón.
2: ¿Dedicada para quién?
3: Para mi hermanito que cumple años, lo saludaste hace rato.
2: ¡Oh! Marco Soriano. ¡Muchas felicidades! Le mandamos un abrazo.
3: Ándale, muchas gracias, Brody.
2: Inviten al pastel.
3: Sí, claro, vente, aquí hay.
2: Eso, les mandamos un abrazo.
3: Ay, gracias, buen día.
2: Bye, bye. Bye, bye. Pues vámonos. Esto es Enciende Mi Fuego.

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1: Continuamos con más de La Cueva del Rock and Roll. Buena mañana a todos los que andan desayunando unos chilaquilitos con huevo.
2: Uf,
1: ya se me antojó, ya como que me está dando hambre.
2: ¿Yo desde cuándo traigo antojo de huevos cocidos?
1: ¿A dónde?
2: De huevos cocidos, en un taquito.
1: Ah, ok.
2: Con arroz, su salsita. ¡Ah!
1: Oye, sí, de verdad, ese taquito de arroz con y que le picas cocido. El huevito cocido, qué delicia,
2: un poquito de sal, su salsita. Mandamos saludos para Edgar González, que nos está escuchando en Cuauhtémoc, Chihuahua. Muchas gracias. También por acá.
1: Saludos, Edgar.
2: Dice, quiero escuchar el rock del Angelito para toda la bandera mexicana y otro para la hermana del Brody. Soy Samuel. ¡Saludos, Samuel!
1: Saludos para tu hermana, carnal.
2: Dice por acá, confidente secundaria para la familia Gómez Bustamante en Ozumbilla. También por acá nos piden, no somos ni Romeo ni Julieta, de parte de Beatriz Adriana. Muy buena mañana.
1: Buena mañanita a todos los que nos están sintonizando. Buenos días. ¿Quién vamos, anda por acá?
2: Vamos a la multilínea. 55-5166-8940. Hola, la Q, buenos días.
3: Hola.
2: Buenos días.
1: Hola, ¿quién habla?
4: Hola, buenos días. Que tengan buen bonito día todos.
1: Igualmente, ¿quién habla?
4: Hablo de aquí, de Nezahualpollo, Raúl.
1: Raúl, ¿cómo estás? ¿Qué canción vas a querer?
4: La de Rosa Marchita, de Roberto Jordán.
1: Rosa Marchita, de Roberto Jordán. Te la complacemos, Raúl.
2: ¿Dedicada para quién?
4: Para toda la audiencia que ya está despierta, dándole con todo para sacar adelante al país.
2: ¡Eso! Va que va. ¿Ya disfrutando la última semana de vacaciones?
4: Ya, los últimos días, porque ya el lunes hay que echarle con todo para la nueva generación.
2: Eso, como debe de ser. ¡Te mandamos un abrazo!
4: ¿Perdón?
2: Te mandamos un abrazo.
4: Igualmente para todos ustedes y que tengan un bonito día. Que Dios los bendiga.
2: Bonito día. Bye, bye. Cuídate mucho, Raúl. Aquí llega Rosa Marchita.

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1: Son las 8 de la mañana con 25 minutos, 8 con 25. Esto es con los Belmonts. La carta. Y la escuchas aquí.

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0: Al compás del reloj, Bill Helim y los cometas.

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1: Son las 8 de la mañana con 30 minutos, 8 con 30. Y en esta mañana te tenemos el tráfico y clima, por supuesto, aquí en la Q.
2: El clima para el Estado de México, 13 grados centígrados, la temperatura mínima, la máxima de 21 grados centígrados. Hoy tenemos día nublado y por ahí de las 3 de la tarde hay que prepararnos porque habrá lluvia.
1: Y tenemos buen avance en estos momentos para quien transita en Bolívar, desde Fray Servando Teresa de Mier hasta llegar al Eje 3 Sur. También tenemos buen avance en Avenida de los Insurgentes, de Paseo de la Reforma hasta llegar a Monterrey. Florencia mantiene ligera carga en el cruce con semáforos de Avenida Chapultepec hasta llegar a Avenida Paseo de la Reforma. Y en Avenida Chapultepec ya hay carga vehicular del Eje 1 Poniente hasta llegar a Lieja. Mientras que Avenida de los Insurgentes registra ligera carga en semáforos de Avenida Chapultepec a llegar a Avenida Paseo de la Reforma. Ahí está la información vial en esta mañana. Seguimos rock and rollando, seguimos aquí en la Cueva del Rock and Roll. Vamos a una

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0: Laku. Ya a las 8:47 aquí en la Cueva del Rock and Roll.
1: 8:47.
0: 8:47, así es. Por acá dice, con la de sospechas para Lupita que nos está escuchando, la queremos. Saludos. También por acá nos mandan saludos nuestro buen amigo Gustavo Laguna.
1: Saludos, Gus.
0: Reportándose. Y vamos a abrir la línea telefónica para que tú te comuniques. 55-51-66-8940. 55-51-66-8940. Es la multilínea de la Cueva del Rock and Roll. Ya lista para poder complacerte en esta mañana. Así que comunícate.
1: ¿Quién anda por acá? Buenos días. Hola, hola.
0: Hola, ¿quién habla?
1: Nadie por aquí.
0: ¿Qué tal? ¿Cómo estás? Bueno.
2: Estoy mal.
1: ¿Por qué estás mal?
2: Es que me van a operar, yo creo.
1: ¿De qué?
2: De mi brazo.
1: ¿Por qué? ¿Qué te pasó?
2: Me caí hace 4 meses.
1: ¡No!
0: Uy, qué mala.
2: Pero me están dando terapias, pero no me funcionan.
1: No, pues deseamos que te recuperes pronto.
2: Entonces yo creo que, pues no sé si dentro de 15 días, porque ayer me vio un especialista, pero lo que pasa es que yo tengo ISSSTE, pero yo no quise ir al ISSSTE. Entonces tuve particular, mi hijo me pagó. Y sí me voy a ir al ISSSTE, porque ahí tengo doctores que me conocen y entonces,
0: claro. Aprovechando. Ajá. Oye, y pues para alegrarte un poquito la mañana,
1: ¿qué canción quieres escuchar?
2: Pues quiero escuchar Oye, Enrique Guzmán.
1: Va para ti, te mandamos un beso y deseamos que te recuperes pronto.
0: Cuídate mucho y a seguir las indicaciones de los doctores. Vamos entonces con Enrique Guzmán, ¿no? Vámonos en estos momentos.
1: Ya son las 8:49.

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Esto sospecha con los 7 Days. Esta mañana, muy buenos días, es la Cueva del Rock and Roll.

Laku. María Eugenia Rubio, mi banco de escuela.

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0: Ya son las 9 de la mañana con 7 minutos, 9 de la mañana con 7 minutos. Ya estamos listos para la contienda.
1: Bien, esta mañana, señoras y señores, abrimos la línea telefónica para que tú te reportes. 55-51-668-940. Y nos digas qué canción es la que vas a poder a competir. Tenemos nosotros una de la Q contra una del público. Así que a marcar se ha dicho. Ya está abierta la línea telefónica. Vamos a conocer cuál es la de la Q. En esta mañana traemos al... ni más ni menos. ¿Cuál es su mote? El poeta de... el poeta de...
0: el pueblo.
1: No, ese es Joan, ¿no?
0: No, el poeta del pueblo.
1: ¿Sí? ¿Neta? A ver, es... pues dice el zorro que el poeta del pueblo. Yo digo que ese es...
0: el cantautor.
1: El cantautor del pueblo.
0: El cantautor del pueblo.
1: Es Espinoza Paz, un hombre normal.

0: Y ahora vamos a conocer la del público.
1: ¿Cuál va a ¿Cuál poner? Es la del público?
0: Contra Espinoza Paz, ¿qué canción vas a poner a competir en esta mañana? 55-51-66-8940. Vamos a ver quién anda por acá. A la línea telefónica, la multilínea Q. Hola, la Q, buenos días. Hola, la Q, buenos días. Buenos días, carnal, ¿cómo estás?
2: A toda hambre, mi Bobby.
0: Eso es todo. ¿Qué canción le vas a poner al cantautor del pueblo?
2: La de Solo sé que fue en marzo con la R15.
0: Solo sé que fue en marzo.
1: Solo sé que fue en marzo. La tenemos con Juan Julio Gabriel. Preciado. Y la tenemos con el Recodo, ¿no?
0: No.
2: Era con Tecnobanda. Bueno, yo la me acuerdo que cuando pegó fue con la R15.
1: A ver, la estamos buscando.
2: Voy a dar la vuelta, perdón.
0: Perdón,
1: ya atropellé a alguien, dice.
0: Ya me atropellé un perro.
2: Ya se mandaba yendo con el pasaje para otra calle.
0: Órale, dice. A ver, vamos a ver si es cierto, dice el Georgie, que solo sé que fue en marzo con la R15. A ver.
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0: ¿Dedicada para quién?
1: Bueno,
0: cada quien, ¿no?
1: Cada quien
0: pierde como quiera. Te damos un saludo, mi Georgie.
2: Un abrazote para ustedes.
0: Bye,
1: Georgie.
0: Vamos, pues, a ver, es esa.
3: Yo no sé si mañana.
1: Sí, pues, cada quien pierde como quiere.
0: Cada quien. Lo que hablábamos de la R15 hace rato. Vámonos a la multilínea. Vota por tu favorita. 55-51-668-940. Ya empezaron los catorrazos. Hola, la Q, buenos días.
4: Buenos días.
1: ¿Quién habla?
4: Micaela.
1: Micaela, ¿por cuál votas? ¿Hombre normal o solo sé que fue el marzo de la R15?
4: Micaela Cuevas, es mi nombre normal.
1: Hombre normal.
0: Su nombre normal es
1: Micaela. No, pero ¿por cuál votas? Espinoza Paz, perfecto. Gracias.
4: Y un saludito para todos los de Ayotla, Izcalli, por favor.
0: Saludos
4: para acá.
1: Saludos para los de Ayotla.
0: Ayotla, hasta allá. 55-51-66-8940. Primer voto para un hombre normal. Solo sé que fue en marzo de la R15.
3: Solo sé que fue en marzo.
0: Nunca la había oído, neta.
1: Yo tampoco.
0: Hola.
1: Yo la había escuchado con el Recodo.
0: Yo
1: con
0: la
1: Julio Preciado.
0: Con Juan Gabriel.
1: Con Juan Gabriel, por supuesto, pero reversionada con el Recodo.
0: Hola, la Q, buenos días.
5: Hola, buenos días.
0: Hola, ¿cómo estás?
5: Muy bien, ¿y ustedes?
0: A toda M.
5: Yo también estoy a toda M.
0: ¿Por cuál vas a votar?
5: Voto por la de Espinoza Paz.
0: ¡Vámonos! Ya está, Espinoza Paz.
1: ¿Cuántas llevamos?
0: Gracias. 2-2-2-0. Hola, la Q, buenos días.
6: Hola, buenos días.
1: Hola, ¿quién habla?
6: Soy Katy.
1: Hola, Katy, ¿cómo estás?
6: Muy bien, bendito Dios, todo bien.
0: Katy, ¿por cuál vas a votar?
6: Un hombre normal.
0: 3-0, un hombre normal. Gracias, Katy. 55-51-66-8940. Hola, la Q, buenos días.
7: Hola, buenos días.
0: ¿Quién habla?
7: Marta.
0: ¿Por cuál votas?
7: De Coyoacán.
1: ¿Por cuál votas, Marta?
7: Por un hombre normal.
0: 4-0.
1: Va para ti, 4.
0: Se me hace que se va a ir en ceros, ¿eh? 55-51-66-8940. Vamos a otra línea. Acá está abierta en estos momentos. 55-51-66-8940. ¿Quién anda en la línea número 5? Hola, la Q, buenos días, no quiso. Pues yo digo que ya, ¿no?
1: Ya,
0: paren esta
1: masacre.
0: Esta masacre.
1: Georgie, hoy ya. Sí te dije.
0: Hoy sí te pasaste.
1: Te pasaste.
0: Georgie, no manches. Ahora sí, vámonos.
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1: Nos vamos para el rancho, Paco.
2: Yeah. Es la minifalda de Reinalda. Son las 9:16.

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1: Ya las 9:20. Ivette Parga Ávila, ¿cómo estás? Buenos días.
2: Hola, ¿cómo están? Muy bien, feliz de estar aquí compartiendo con ustedes esta mañanita de jueves, el último jueves de agosto. De verdad es que se me fue rápido, rapidísimo este mes. Apenas está como que 1, 2, 3, 4, 5 de agosto y de pronto ya se va a acabar agosto. Ya, ayer mira. Fui a un centro comercial. No me había tocado ir a estas tiendas.
3: ¿Fuiste a un centro comercial?
2: No, pero bueno, ya tenía muchos días que no. Entonces ayer entré a una de estas tiendas.
1: No, lo sorprendente es que tenga dinero todavía a estas fechas.
2: No, pero yo no dije. Yo no dije compré, yo no dije nada. Yo,
1: ¿a qué fuiste
2: yo fui,
1: entonces?
3: O sea, ¿tú eres de las que va a los aparadores a ver aparadores?
2: Ah, sí. Ah, yo soy de esas.
3: Vas,
2: sí, sí, sí.
3: ¿Vas
2: sí
3: a ver los aparadores a ver si te encuentras a alguien como la película de Amarte Duele?
2: Exactamente, es algo así. No, pero a lo que voy es que me sorprendió entrar.
3: Eso no lo habías dicho.
2: No les había dicho.
3: Yo sé que ibas a decir que viste cosas de Navidad.
2: Pero yo no les había dicho porque yo no había ido. O sea, es la primera vez que me toca.
3: ¿Ya nos había dicho, carnal?
2: Sí, y todo está invadido de Navidad y entonces.
3: ¿Verdad que sí?
1: Sí.
3: ¿Cuándo nos dijo? ¿El lunes?
1: Sí, fue la semana pasada.
2: Apenas, bueno, pero.
3: No sé si el lunes o el viernes.
2: A ustedes, pero ahorita estoy hablando con el público de la Q. Ustedes que están ahí, que me escuchan.
3: ¿Hay alguien ahí que me pueda hacer caso?
2: Manifiéstense que están ahí. Bueno, total que llegué. O sea, parecía que estaba yo entrando a
1: mi pobre angelito.
2: Polo Norte, sí, al Polo Norte, pero luego, o sea, caminas, exacto, caminas así tantito y todo lo de Halloween, y así, una realidad muy, muy loca, los disfraces, los payasos, los, hombres de paja, monstruosos, las calabazas, y luego volteas del otro lado y toda la Navidad en pleno, entonces, sí, sí me pareció curioso, y así vamos. Pues sí, la venta es la venta, pero yo no sé, ¿ustedes comprarían ya ahorita algo de Navidad en este momento?
1: Sí, porque está más barato y
2: no
1: es menos
2: cierto.
1: Escogido.
2: Pero bueno, está muy bonito,
1: no,
2: pero
1: no.
2: Barato no.
1: O sea, compraría algo de Navidad en el centro.
2: Pero ahorita claro. No está barato.
1: Es que tú también vas a
3: en el mercado de la Río Frío.
1: No, ahí en Jamaica.
2: Pero ahorita no está barato.
1: Sonora.
2: Está barato cuando ya casi se acerca o pasa la temporada.
1: Ah, no, pero
2: ahorita
1: sí.
2: No está barato.
1: O sea, no está barato, pero sí está más barato que en noviembre, pon tú.
2: Bueno, está bien. Así lo dejamos. Vamos con la información y con los chismes realmente importantes
1: a ver.
2: Del espectáculo. Fíjense qué buenas noticias se puede llamar para Pablo Lyle, porque parece que sí va a llegar también Santa Claus a su vida y le concederá este deseo de por fin salir en libertad. Es una buena noticia, ustedes saben toda la historia de este actor que fue condenado a 5 años de prisión por homicidio involuntario en el caso de este señor de origen cubano que murió después, pues, de este acto de ira, podemos decir, de Pablo Lyle. Y podría recuperar su libertad tras pasar 4 años encarcelado. Se le podría conceder esta liberación prevista inicialmente para septiembre del 2027, pero se adelantaría pues que un poquito menos de un año, lo cual pues es bastante considerable. Se adelantaría a su buena conducta y al tiempo ya cumplido en prisión, porque recordemos que antes de que se le dictara sentencia, pues ya había estado recluido, entonces pues se suma todo el tiempo que ya estuvo. Además, todos estos atenuantes que toman en cuenta las autoridades como buena conducta. Así es que, de acuerdo a lo que se informa, se redujo este plazo debido a su comportamiento dentro de la cárcel y al cumplimiento de todos los requisitos legales. El actor fue sentenciado en 2023, permanece bajo custodia de Estados Unidos y enfrenta pues la expectativa de un proceso de deportación al concluir su condena. Yo creo que ya él saliendo, si lo deportan a México, será el más feliz.
1: Claro.
2: Y no creo que tenga ningún problema en no volver a Estados Unidos, ¿no? Después de la experiencia que ahí pasó, y vaya que una lección de vida muy fuerte. Yo imagino que este periodo pues ha sido largo, doloroso, pues él considera hasta cierto punto injusto, Pero bueno, pues lo que puede pasar y lo que te puede cambiar la vida, creo que sigue siendo el ejemplo por un momento, por unos segundos de no pensar en lo que haces, de violencia, de ira. Y bueno, pues ahí las consecuencias. Pero pues esa es una buena noticia, que ya en este diciembre podría recuperar su libertad después de todo lo que ha pasado Pablo Lyle. Bueno, pues en otra información, como ya les hemos venido comentando, mañana es un día muy importante en las efemérides musicales, pues porque se cumplen 10 años de la muerte, que dijimos adiós de forma física al Divo de Juárez, a Juan Gabriel, y en torno a él pues muchos homenajes, reconocimientos, billete de la lotería, timbres postales, la Juangamanía en pleno, Juan Gabrielísimo, el festival que se está llevando a cabo allá en Ciudad Juárez, aquí en la Ciudad de México, exposiciones, conciertos, muchas cosas, y este estreno de mi primer palacio en Bellas Artes, que así se titula este material que ha sido nuevamente presentado y proyectado en salas de cine, en donde se remasterizó, se cuidó más el audio y además incluye un material inédito de lo que pasó detrás de cámaras, digamos, de este gran concierto en Bellas Artes que ha sido icónico. A partir de mañana también es el estreno en salas para que la gente vaya, pueden comprar sus boletos e ir a disfrutarlo y a cantar en vivo allá a las salas de cine. Pero entonces se realizó una alfombra roja para presentar este material, en donde fueron invitados pues varios artistas y se habló y se recordó la trayectoria de Juan Gabriel, pero ahí también estuvo su hijo, Jan Aguilera.
1: Uh-huh. No es el que tiene los derechos, ¿no?
2: No, ese es Iván. Pero él forma parte de la familia, es parte de la herencia, pero el heredero universal de Albacea, pues es su hijo Iván, ¿no? Es el mero, mero, mero, mero. Pero Jan, como parte de esta familia, pues también se les invita a los eventos, habla de su padre y dice que piensan seguir los homenajes, que tienen mucho material en donde pueden seguir aprovechando el material que dejó Juan Gabriel, pero que también están pensando pues que los temas de Juan Gabriel los cante otros artistas. ¿A quién se le viene a la mente a Jan Aguilera para cantar los temas de Juan Gabriel? Vamos a escuchar esto que
1: dice. A ver, Jan, ¿qué
2: a ver,
1: buena
2: Jan,
1: idea tienes?
2: Cuéntanos, Jan, por favor.
3: ¿Qué grandes ideas te acaban de ocurrir?
2: ¿Jan, estás ahí? ¿Jan? ¿No? ¿No, no vino Jan?
3: No quiere
2: venir. Bueno, pues él habla de que en este homenaje, bueno, esto que está planeando nuevamente para su padre y sacar nuevas canciones, pues no sería mala idea incluso que Bad Bunny

0: Yo sí canto una canción de Juan
1: claro,
0: Gabriel.
1: Claro, ¿quién no?
0: ¿Cuántos artistas han reversionado en diferentes partes del mundo?
1: Yeah.
0: Entonces, no creo que pues esté como que fuera de contexto, ¿no?
1: Vamos al Noa, Noa, vamos todos a bailar.
2: Te lo pido.
1: Te lo pido.
2: Por favor.
0: O sea, que pase algo, digo, puede ser.
1: Ah, puede ser. Mira, ha habido, por ejemplo, cosas interesantes con Bad Bunny. Ahora interpretando salsa.
2: Salsa, este nuevo material creo que le dio un refresh a su carrera. La gente lo vio distinto y es uno de sus discos más alabados. El no debí tirar más fotos. Pero también menciona, por ejemplo, a Natalia Lafourcade, que ya en su momento ya cantó con Juan Gabriel, pero dice que, bueno, pues es una de las grandes intérpretes que seguiría también representando muy bien las canciones de Juan Gabriel. Le preguntan, oye, ¿y cómo era Juan Gabriel como papá? ¿Qué recuerdos tienen? Y la verdad contestó muy bonito. Vamos a escuchar a Jan Aguilera. Ahora sí, ¿estás ahí?
3: Cariñoso, chistoso y pues todo un gran papá, un ser humano, era de otro nivel. Yo creo que Juan Gabriel era el mejor artista, pero mi papá era el mejor papá.
4: ¿Qué enseñanza te dejó?
3: Pues que no tenga miedo, que haga todo con amor, o sea, todas las canciones que él cantaba eran todos los sucesos que nos daba. No, pues orgulloso como hijo de ver mi papá continuando a triunfar, pues a vivir con su música, gracias a su público, gracias a México, gracias a todo el mundo aquí, pues sin palabras, lleno de emoción, de felicidad y amor. No, pues celebrando su vida y cantando sus canciones y tratando de pues, vivir como él vivió, con felicidad y con amor.
2: Ahí está, y es que decíamos, ¿no? ¿Qué consejo te dio tu papá Juan Gabriel o Alberto Aguilera? Debo hacerlo todo con amor. Bueno, bonito. Qué bonito. Y además, otra parte de lo que dijo Jan en esta entrevista, que estaba muy emocionado de ver el cariño, cómo los medios pues estaban ahí agradecido de que se siga poniendo en alto la carrera de su papá, se le siga recordando, pues también le preguntan, oye, pero pues tú que te gusta la música, que has incursionado ya, si te gusta cantar los temas de tu papá, te han invitado a cantar los temas de tu papá, y vamos a ver qué vamos a escuchar. ¿Qué
3: dice? Sí, de vez en cuando, pues, pero pues me da pena.
4: ¿Por qué?
3: Soy muy tímido.
5: ¿Cómo vas con la carrera de cantante? Porque no puedes ser tímido si quieres subirte a los escenarios.
3: No, tímido sí, pero bueno, ahí la llevo, hay que practicar, trabajar fuerte como siempre, y ahí la llevo, pasito a pasito.
4: ¿Hay planes para sacar material inédito de tu papá?
3: Sí, tenemos muchos planes, pues no les puedo contar mucho porque me regañan, pero tenemos muchas cosas bonitas, muchas cosas emocionadas para nosotros que sacar.
5: ¿Quién te regaña, Iván?
3: Pues todos, sí. ¿Y mi mamá? Sí, no, bravo, pero sí regañón.
2: Ahí se iban, ¿verdad? ¿No? Le preguntan, dice, bueno, no, es bravo, pero pues sí, es regañón. Pues claro, es el que lleva, manda, controla, dice, el que
1: y
2: manda.
1: Y qué bueno que sea Iván y no él, ¿no?
2: Sí. Él es ahí el mero mero, pero
1: al menos el otro peca por decir que no, que este no pecaría por decir
2: que sí. Sí, entonces, pero parece que todo está bien con la familia, que ya lograron sacudirse pues todas esas demandas. Si no procedieron es porque había algo que no estaba consistente de todos los que se decían hijos de Juan Gabriel. Por supuesto que si les hubiera asistido la razón, pues claro ya que merecían parte de la herencia o parte de algo de lo que reclamaban, pero ahorita pues digamos que se oye fea la palabra, pero es la verdad, a sacarle provecho y explotar todo el legado Juan Gabriel,
1: mucho.
2: Y tiene muchísimo, y ahí Iván es el que lleva el control. Pues mañana seguiremos hablando, homenajeando y recordando aquí en la Q y por supuesto en las Inmortales de la Q con nuestro querido Constanzo Campini al gran Juan Gabriel a 10 años de su muerte.
1: También mañana es Día del Abuelo.
2: Mañana también, 28 de agosto, Día de los Abuelitos y las Abuelitas. O las abues, porque a muchos no les gusta nada de abuelito, abuela, abuelo. ¿A ustedes cómo les gusta que les digan abue?
1: ¡Vámonos!
2: Que tengan bonito día.
1: A una pausa y ahorita regresamos. Viene la buena noticia en un momento más. Ya son las 9 de la mañana con 33 minutos. No te despegues. Tenemos todavía mucha música aquí en
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14: ¡Vámonos con los castigados!
15: ¡Aquí está Bronco! Son las 9 de la mañana con 36 minutos.

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1: Ya son las 9:39.

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1: ¡Vámonos con un puño de tierra! Es el rey del acordeón.
2: Ya son las 9:46. Esto es A Toda M. Buenos días, ahí viene la buena noticia.

0: Ya las 9 de la mañana con 50 minutos y tenemos una buena noticia de parte de Ivette Parga Ávila.
1: Venga, las buenas noticias, Ivette. Venga, estamos Ivette en espera de las buenas noticias, Ivette.
2: Esa es la actitud, ¿no? Como gente, ¿cómo dijiste en la mañana? ¿Gente qué?
1: Agria.
0: Pazguata.
1: Agria. Agria.
2: Oigan, pues, miren, ustedes considérenlo, ya me dirán qué opinan de esto. Yo digo que es una buena noticia porque entre mayor regulación hay en redes sociales, que hasta cierto punto pues se salió de control y también ha tenido consecuencias complicadas. Y sí, sabemos que una parte pues es la restricción que pongan los padres de familia, la conciencia que se haga en los niños y adolescentes, pero también la parte que hagan las empresas con esta responsabilidad social que en teoría deberían tener. ¿Por qué les platico esto?
0: ¿Por qué nos platicas
2: porque
0: esto?
2: El día de ayer, ¿Por qué? Meta, que es la empresa matriz de redes sociales como Facebook e Instagram, que casi todos usamos, tenemos cuentas o por lo menos vemos a través de la red, pues llegó a un acuerdo histórico que le hubiera costado prácticamente de encontrarse culpable, ajá, ir a la bancarrota. Entonces, pues dijeron los de Meta, entre ellos Mark Zuckerberg, el CEO de Meta, pues no, a ver, vamos a ver cómo está eso, vamos a negociar. ¿Por qué? Porque se les acusaba 29 estados de Estados Unidos, o sea, una gran mayoría, acusaban a Meta de deliberadamente planear y diseñar sus plataformas, su algoritmo para volver a los niños y adolescentes adictos a sus redes así? Sociales. Y no solamente eso, sino desprotegiéndolos de controles de seguridad en donde no había pues la certeza de que quienes se les acercaran realmente fueran gente de su misma edad, lo que podría dar paso a algún delito a través de la red, y también en donde se estaban robando sus datos sin su consentimiento. Entonces, de todo esto, una coalición de 29 estados de Estados Unidos fueron a presentar su demanda. Esto radicó en un juzgado de California que empezó un juicio histórico la semana pasada, uh-huh, que se preveía que iba a ser muy largo, al menos 6 semanas, en donde iba a llamar a testificar a muchas personas, casos, incluso al propio Mark Zuckerberg. Pero ante todo esto, pues la empresa dijo, a ver, vamos a llegar a un acuerdo.
0: A ver.
2: Porque aunque ellos dicen que no son responsables de lo que se les acusaba, pues en cierta parte están aceptando culpabilidad al decir, mejor vamos a llegar a un acuerdo.
0: Claro.
2: Mejor vamos a llegar a un acuerdo,
0: no quiero broncas,
2: y vamos a pagar, pues fíjense, casi 17 mil millones de dólares.
0: No.
2: Prefieren pagar 17 mil millones de dólares porque de lo contrario hubieran prácticamente caído en bancarrota. Pero no solo eso, lo económico, que seguramente lo tienen, ¿no? Para ofrecer esta cantidad como sanción de lo que se les acusa, sino también estas medidas que paulatinamente van a instaurar en sus plataformas, no solamente en Estados Unidos, esto es para todo el mundo. ¿Y cuáles son algunos de esos cambios? Pues limitar el tiempo diario, tener un tope de 2 horas para que los niños y adolescentes estén en sus redes sociales.
0: Y adultos también, debería decir.
2: Bueno, debería, pero en este caso estamos hablando.
3: Sí, claro.
2: ¿Verdad? Yo aquí voy a ponerle ese control, claro, parental a Brody.
0: Yo no soy en redes sociales. O sea, me ven ustedes en el celular.
2: ¿Qué te
0: atendiendo
2: parece?
0: Mis múltiples negocios.
2: ¿Qué te parece, Zorrobreza,
0: si le ponemos públicas
2: esos controles aquí?
1: Sí, sí.
2: Como niño.
1: Hay que ponerle los controles como niño.
2: Como niño. Límite de tiempo diario. Silencio en horario escolar, o sea, silencio cuando está al aire, Martín, uh-huh, Campos. Ajá.
1: Sí. Bueno, no, ya.
2: ya no digas nada. Luego, bloqueo nocturno para que las aplicaciones suspendan el acceso general y silencien las alertas durante la noche. Adiós a que los menores pues estén esto que se llama scrolleando, ¿no? Desactivar como eso que un contenido, otro contenido, de consumo incesante. De consumo incesante. Brody no es menor de edad y ya está llorando, de pobres niños, ¿no? Bueno, mamá.
0: ¿Alguien puede pensar en los niños?
2: Devuélveme el celular. Bueno, control de contactos. A quienes les escriben, quiénes uh-huh están entre sus seguidores, a quienes siguen ellos. También eso te lo vamos a aplicar, Martín Campos. Y verificación estricta de la edad que tienen para cuando se dan de alta o abren una cuenta pues que realmente sean los datos de los niños, ¿no? De la edad que tienen, un control estricto y definitivo para cuentas sobre todo de menores de 13 años. Y sobre todo, pues que sus datos queden asegurados para que no sean justamente víctimas de un delito. Ahí están pregunta, algunos, a ver, por favor, niño zorro.
1: Tengo una pregunta, maestra. Oiga, ¿no se supone que para abrir una red social como Facebook uno tiene que ser mayor de edad? O sea, que las redes sociales para niños no existían o no existen.
0: TikTok sí, ¿no?
2: Pues ahí está, o sea, justamente por todo esta, pero sí se supondría que podrían tener estas cuentas bajo la supervisión de un adulto o al menos tener acceso a las redes, ¿no? Pero ahora pues se van a poner más estrictos en esta situación y yo creo que los primeros que tienen que estar echando ojo de qué ven, qué consumen, pues son los papás, claro, o quienes estén a cargo del niño o adolescente, ¿no? Y en este caso pues nos da pie a otro tema que también hemos venido hablando y del que seguiremos aquí discutiendo y pidiendo su opinión sobre todo esto que se ha implementado ya en varios países de Europa y que está llegando a México y que está ahorita en plena discusión. ¿Qué hacer en cuanto al control de los dispositivos, de las plataformas en horario escolar? Y que yo decía, pues sí, está bien el horario escolar que realmente pues no te dedicas a ver las redes sociales, ¿no? Pero está bien tener ahí un control más estricto. Más bien donde lo debes de tener, pues es en casa, ¿no? Que es donde tienes a lo mejor más tiempo libre, donde si no estás al cuidado de algún adulto, pues es donde se da pie a que los niños y adolescentes pues consuman más de esto. Y pues lo que tiene que ver con pérdida de tiempo, distracción, pero lo más grave, que sean víctimas de un delito.
0: Totalmente, y a ver, pues al final, cómo se aplica todo esto, ¿no?
2: Ahí está, por lo pronto ya Meta, que es Facebook e Instagram, va a tener que esto que les platiqué, eso ya sí o sí, lo va a tener que implementar en todas sus plataformas, o bueno, en toda su
0: red a nivel mundial. Van a exigir que los otros lo hagan. Porque van a decir, pues si
2: claro,
0: no es desigual.
2: Claro, esto sienta un precedente para los otros grandes gigantes tecnológicos como se les conoce. Así es, tú muy bien, Martín.
0: Muchas gracias, Ivette Parga.
2: Que tenga bonito día.
0: ¡Ya nos vamos!
1: No sé si eso fue una buena noticia, ¿eh?
0: Muchas gracias. Ya nos vamos, los dejamos en las inmortales de la Q con Constanzo Campini de Los Ocampos.

0: ya nos vamos. Ya son las 10 en punto, pero ya llegó Constanzo Campini del Oso Campo. Ya nos trae todos los éxitos de Juan Gabriel, José José, Vicente Fernández y Joan Sebastián en las inmortales de
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1: No sé si sean tardecitas, pero bueno, nuestro mejor deseo para los cumpleañeros hoy y para quienes celebran su onomástico. Bienvenidos sean a la programación que con mucho gusto les tenemos preparada para todos ustedes hoy, para Mónica, para Rufo y para Narda. Nuestro mejor deseo, y aquí estamos ya listos para arrancar con las inmortales de La Q.

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1: Ya son las 10 de la mañana con 6 minutos. 10 de la mañana con 6 minutos. Tenemos el gusto de presentarles aquí en Las Inmortales de la Q al príncipe José José. Oiga, ¿será verdad eso? ¿Será verdad que el amor acaba? ¿No opinan?

Tenemos saludos para Sergio Origel. Bueno, excelente día igualmente para ti. Y dice, y que te bendiga Dios. Ok, igualmente, mi querido Checo, gracias. Saludos para Margarita, nuevamente nos vamos a reunir, dice. Ahí nos vamos con Joan Sebastián, este tema musical, cómo no, con muchísimo gusto. Para Norma Garay, Normita, como en los viejos ayeres, siempre complaciéndote. 10:11, 10:11. Muy buenos días. Yeah.

0: Bien, Joan Sebastián en las Inmortales de la Q con el tema de Juliantla. Bueno, ándale, ándale. Estamos aquí en las Inmortales de la Q. Ya como fondo musical tenemos El Rey con Vicente Fernández, la canción del dolorense José Alfredo Jiménez. Y bueno, hoy tenemos saludos para mis amigos en Leyes de Reforma de parte de mi amigo Rubén, para su hermana Verónica Valdés. ¿Algún tema en especial? Márquenme 55 51 66 8940. Para la señora Teresa Beatriz le dedico la canción de Vicente Fernández de parte de Carlos allá en Chimalhuacán. ¿Cómo no? Con mucho gusto, Carlitos, para tu esposa, con mucho respeto. A la señora Esperanza, la canción de Mujeres Divinas de Vicente Fernández. Saludos de parte de Richard hasta Xochitlcingo, en Amecameca, Estado de México, por allá por Cuacingo, o Cuajingo, ¿verdad? No sé, hay un lugarcito por allá. Un saludo muy especial para todos ustedes. Sí, Cuajingo, es, eso es. Voy a la multilínea, les atiendo con gusto. De este lado, ¿quién? A ver, ya. Hola, hola, buenos días.
1: Buenos días, Campini.
0: ¿Quién habla?
1: Huicho de Iztapalapa.
0: ¿Qué vale, Huicho? ¿Cómo estás?
1: Aquí, como dice mi carnalito el Chucky, chambeando, carnal.
0: Eso me gusta. Ok, mi querido Chucky, Huicho. ¿Qué canción quieres, Huicho?
1: La de Mi Ranchito, de Vicente Fernández.
0: La de Mi Ranchito. Eso. ¿Y esa para quién la vas a querer?
1: Para toda la gente que está en sintonía con la Q940, en especial para el amiguito Yeshua, la amiga Campanita, mi carnalito el Chucky, el muñeco alcohólico, el amigo ahí se me fue su nombre. Bueno, todos están en sintonía.
0: Ok, con mucho gusto, amigo, con mucho gusto te voy a poner tu canción.
1: Ah, el amigo Joaquín.
0: Ah, para Joaquín. Okay.
1: Sí, el amigo Joaquín también, que luego nos manda un saludito ahí, el amigo también.
0: Bueno,
1: vamos a mandarle un saludito.
0: Órale, Huicho, con mucho gusto te ponemos tu canción, faltaba más, faltaba menos, ¿eh?
1: Gracias, Campini, igual un saludo para ti, para el Brody y para el Zorrito.
0: Ándale pues, amigo, mira. Ahí está.
1: Lolo salió.
0: Sí, ahí está mi ranchito con Chente. Gracias, Huicho.
1: Gracias, igualmente, Campini, buen día.

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1: Y claro que vale la pena el día de mañana, el especial de Juan Gabriel con motivo de su 10º aniversario luctuoso, a través de La Q en Las Inmortales. 10:20.

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1: Ya son las 10 de la mañana con 22 minutos, 10 con 22 minutos. Las Inmortales de la Q tiene el gusto de presentarles a José José. Qué bonito tema, ¿eh? Buenos días, amor.

0: Ya son las 10 de la mañana con 26 minutos, como no, con mucho gusto. Hoy saludos para los amigos de Ameca Meca, lo reitero con mucho gusto. Saludos también para... A ver, la de... ¿Cuál?
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0: La de Juan Gabriel, Yo no nací para amar, como no, para Marisol, esta canción para la familia Jiménez Gómez en Promor. Gracias, José, por tus conceptos y esto, diséñame. Es Joan Sebastián en Las Inmortales de la Q.
2: Diséñame.

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10: 28 minutos y las 11 de la mañana en las inmortales de la Q, la presencia de Vicente Fernández, ese señor de las canas. Buenos días con muy buena música. Claro.

0: Ese señor de las canas. Bueno, ya escuchamos a Vicente Fernández. Un saludo con mucho gusto para Mayita de parte de su tía que tanto la quiere. Eso. Faltan ya 24 minutos para las 11 de la mañana. Soy Constanzo Campini de Los Ocampo y deseo para todos vida y salud. Lo demás con facilidad lo van a conseguir para Rey y para Chivis. Un saludo muy especial esta mañana. Bueno, para Rafael Ramírez Trejo, es su cumpleaños hoy. Órale, órale, órale. Hoy cumple años de parte de su pareja Nayis. Ok, Nayis. Oye, Campini, saludándote desde la Colonia Impulsora para pedirte una canción de Juan Gabriel dedicada a los grandes personajes de Hombreras JM. Ah, personajes, bueno. Al Conde de Jijijiapan, a Robotina, a Coconator, al Chino y al Pichi. Saludos, como no, y bendiciones también. Muchas gracias, qué bueno que nos escriben. Algo de Juan Gabriel, nos piden Tu Abandono. De este lado, ¿qué me dicen? Para Doña Juana, hasta San José, Tlacotitlán, la canción de Juan Gabriel, Vidita Mía. Bueno, tantas peticiones, la verdad, las cuales agradecemos. El día de mañana nos acompañan, ¿eh? Tendremos, obviamente, datos y música de El Divo de Juárez aquí en su especial por el 10º aniversario de su desaparición física, pero lo tenemos siempre presente en Las Inmortales de la Q. De parte de Verónica, un saludo muy especial para Rubén Valdés, cómo no, Rubén, para ti un abrazo. Para Gina de Cuatlinchán, de parte de su hermana Cris, saludos. También tenemos saludos hoy para la señora Guadalupe en Chimalhuacán. Nos piden algo de José José. Sí, la buscamos con mucho gusto. Voy a ir a la multilínea a ver si tenemos a alguien ahí. No, pues no, se nos fue la llamada. Ustedes marquen, les atendemos con muchísimo gusto, ya saben, aquí como siempre. Hola, buenos días.
1: Buenos días.
0: ¿Con quién hablo?
1: Con la señora Micaela.
0: ¿Qué pasó, Micaela? ¿Cómo estás?
1: Bien, bien, gracias a Dios.
0: Me da mucho gusto, Micaela. ¿Qué canción te gustaría escuchar?
1: Quiero ver si me puede complacer con la canción de Amar y Querer con José José.
0: Amar y Querer. ¿Para quién va a ser?
1: Solamente por escucharla.
0: ¿Dónde estás, Micaela?
1: Estoy viviendo ahorita aquí en Ayotla, Izcalli.
0: En Ayotla, Izcalli. Ok, con mucho gusto, te mando un abrazo.
1: Un saludito de repente, ¿no? Cuando se pueda para Ayotla, Izcalli. Y también para Guandalán, municipio de Colman. Ajá. Es que allá tengo mi casa, pero ahorita estoy radicando aquí un tiempo. Ya llevo, en estos días voy a hacer 2 años porque desafortunadamente falleció mi mamá.
0: Qué pena.
1: En estos días va a ser 2 años. Y yo estoy apoyando a una hermana que tengo que tiene 68 años, pero está enfermita.
0: Bueno, pues cuídala mucho y Micaela, te mando un abrazo.
1: Y Micaela Cuevas.
0: Micaela Cuevas, okay. Y te pongo después de Juan Gabriel a José José con Amar y Querer, ¿de acuerdo?
1: Claro que sí. Muchísimas gracias, que estén bien todos.
0: Para servirte, Micaela. Micaela Cuevas, gracias. 21 minutos y las 11 de la mañana, 21 minutos y las 11 de la mañana. Continuamos a través de
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0: Se llama He Venido a Pedirte Perdón. Aquí está Juan Gabriel. Súbele al radio.

0: Faltan 16 minutos para que sean las 11 de la mañana, ¿cómo no? Tenemos saludos cordialísimos a los amigos de Chimalhuacán, gracias. Ahí estamos.
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0: Para la señora Guadalupe, allá en Chimalhuacán, claro. Y con mucho gusto también enviamos saludos para quien nos llamó de Ayotla, Izcalli, Micaela Cuevas, Amar y Querer, José.

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1: Tenemos saludos para mis amigos en San Diego, California. José Nájera, Carito, a toda la gente que por aquellos lares nos sintoniza. 12 minutos y serán las 11 de la mañana. 12 y las 11 de la mañana. Muy buenos días.
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1: Bueno, es el camino del amor. A ver qué les parece este tema con Joan Sebastián. Saludos para Apan Hidalgo, a la familia Torres. Súbanle al radio y disfruten de nuestra compañía.

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1: 9 minutos y las 11 de la mañana. Saludos para mis amigos en Ciudad Juárez, Chihuahua. ¿Cómo no? El día de mañana el especial de Juan Gabriel, ¿eh?

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1: Faltan ya 6 minutos para que sean las 11 de la mañana. Hoy tenemos saludos con muchísimo gusto de parte de mi amigo Bicho, mi paisano de Cuernavaca, Morelos, para Jessica Maldonado Cárdenas. ¿Qué canción está llegado un ángel? Canta Juan Gabriel. Mañana, mañana a las 10. Tendremos aquí el placer de presentarles un especial con motivo del 10º aniversario luctuoso del Divo de Juárez.

0: Amigos, ya nos vamos. Gracias por haber estado con nosotros el día de hoy aquí en Las Inmortales de la Q. Voy a reiterar el saludo para mis amigos de Cuernavaca, Morelos. Me dice el bicho, que le digamos a Jessica Maldonado Cárdenas que es el amor de su vida. Y yo me imagino que también de bajada. Pero bueno, un saludo para ti, mi querido bicho, para Jessica y para todos ustedes. Gracias por haber estado con nosotros. El día de mañana tendremos el especial de El Divo de Juárez, Juan Gabriel, con motivo de su 10º aniversario luctuoso. Para que no se lo pierdan en punto de las 10 de la mañana. Soy Constanzo Campini de Los Ocampo y deseo para todos vida y salud. Lo demás con facilidad lo van a conseguir. Viene la Ardilla Soler, cómo no, Roxana. Tendremos una confrontación, no se la vayan a perder dentro de unos minutos. La vamos a arrastrar, vendrá la música de tu tiempo. Buenos días, sigan con nosotros aquí en
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1: 11 de la mañana con 4 minutos, gracias a Constanzo Campini. Hoy la confrontación, Constanzo Campini y la Ardilla Soler, mano a mano, cara a cara. Ay, ay, ay. En el cuadrilátero, los rudos y los técnicos, Constanzo Campini y la Ardilla Soler. Vamos a ver quién es quién en el cuadrilátero.

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1: 11:10, 55 51 668 940. Envíame tus tres canciones en el WhatsApp o bien reporta.

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1: 11.

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1: 11 con 23.

0: eso, todo el mundo me lo está confirmando. El tercer aniversario de la Q 940, estamos de manteles largos, Constanzo.
1: Efectivamente, y felices de celebrarlo, de cumplirlo y de cumplirle a nuestra gente a través de nuestra frecuencia.
0: Así es, y la gozadera está a través de una agrupación que nos está regalando el anillo. Ellos son... La original Pan de Limón de Don Salvador Lizárraga, un anillo que representa el amor. Si cumples años de aniversario, quieres renovar votos, quieres decir te amo, quieres decir me gustas, o simplemente declarártele, el anillo, la original.
2: Me gustas.
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0: 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Pero bueno, vámonos recio con la confrontación el día de hoy. Constanzo Campini te presenta.
3: ¿Cuánto quieres?
1: Señoras y señores, tengo el gusto de presentarles esta canción que se grabara por primera ocasión en la voz de Lola Beltrán, Lola la Grande, en 1959, de Tomás Méndez, y que en 1992, con esta banda que se fundara en 1990 en Villa Corona, Jalisco, se regrabara y tuviera un gran éxito y que lo sigue teniendo.
0: Y vaya que fue éxito, Leña y Pirul, a nivel Latinoamérica, ¿estás de acuerdo?
1: Definitivamente, por eso hoy nos confrontamos, mi querida Ardilla, y te vamos a despedazar, te vamos a hacer pedacitos, cachitos, cachitos, con los votos de nuestros buenos amigos que marquen 55-51-66-8940, Leña de Pirul con la banda Machos.

0: Jueves de Despechados aquí en la Q940 con Sanso Campini, el mayor despechado, y la Ría Soler.
1: Oye, fíjate.
0: Espérate.
2: Acábame de matar.
0: Ándale. Y no me dejes herida con Sanso. Oye. Mejor entiérrame 6 pies abajo.
1: Oye,
0: ¿qué? Se escuchó feo. A ver, dime.
1: Tú te albureas
0: sola. Yo sola me estoy albureando. Ah, caray. Pero bueno, a ver, mi Constanzo. Al 55516 68. Es que si sí hay una canción de la banda del recodo, Constanzo. No te rías. 55516 68940. Tienes que decir: yo voto por Constanzo, yo voto por la Ardilla Soler. Constanzo tiene leña de pirul y la Ardilla Soler, banda del recodo con Don Cruz Lizárraga. Acábame de matar. Estados Unidos, Centroamérica, México, listos para votar. En esos momentos, nuestro señor interventor se quedó dormido allá en el centro histórico. En una banqueta se quedó ahí dormido. Hola, buenos días. ¿Por quién votas?
3: Por la tuya, Ardillita.
0: Gracias, precioso. Muchísimas gracias. Llevamos uno, señores, señores, de este lado. El cuadrilátero se calienta. Buenos días. ¿Por quién votas? Se está comunicando mi gente. Buenos días. ¿Por quién votas? Hola. Gracias, preciosa.
1: Que tengas
0: bonito día de este lado, en el cuadrilátero con Sanso Campini.
1: Lo lograré.
0: Buenos días, ¿por quién votas?
4: Buenos días, Esteban vota por la de con Sanso Campini.
0: Eso, gracias, muchísimas amable. Gracias. De este lado, buenos días, ¿por quién votas?
5: Yo voto por Campini.
1: Se empata el marcador.
0: Buenos días, ¿por quién votas? 55516 68940. Buenos días, ¿por quién votas?
5: Yo voto por Campini.
0: Señores, arrasando Campini de ese lado. La Ardilla Soler con la madre de todas las bandas. Banda el recodo de Don Cruz Lizárraga. Buenos días, ¿por quién votas?
5: Hola, buenos días, voto por ti, Ardillita.
0: Gracias, ándale, princesa.
1: Se empata
0: de este lado,
1: marcador.
0: Buenos días, ¿por quién votas? De este lado, muy buenos días, ¿por quién votas? Ah, caray. Buenos días, ¿por quién votas? Algo está pasando en nuestra multilínea. Hay que colgar muy bien para que la gente pueda votar. De este lado, buenos días, ¿por quién votas?
5: Campini,
0: gracias, señores. 55516 68 940. Buenas tardes, hola, ¿por quién votas? Buenos días.
6: Hola, buenos días.
0: Príncipe.
6: Yo voto por Constanzo.
0: Señores, Constanzo Campini en esos momentos. Una más. Buenos días, ¿por qué? Ay, se cortó la llamadita de este lado. Buenos días, ¿por quién votas?
7: Por ti, Ardillito.
0: Por mí.
1: Son cuatro. Exactamente. Van 4 por 5, ¿eh?
0: Así es.
1: Llevo 5, la ardilla lleva 4.
0: Buenos días, ¿por quién votas? 55516 68 940. Define. Hola, buenos días, ¿por quién votas?
8: Por Campini.
1: Eso es.
0: Señores.
1: Ni modo, ni hablar.
0: Los novios de Campini han hecho ganar su canción.
1: Oye, yo quiero enviar un saludo a quien siempre sigue las confrontaciones.
0: A ver.
1: Y además cuando no vienes, te extraña.
0: Oh.
1: Rafael Pérez Camacho, allá en Cuauchiles, Morelos, a Chayito Bárcena, su esposa, un saludo muy especial. Y bueno, pues esta que es la triunfadora, ¿no?
0: Así es, nada más que regresando al corte la escuchamos. ¿Late? Vientos huracanados.
1: Gracias,
0: Campini.
1: Gracias.
0: Constanzo Campini, la confrontación, leña de pirul, banda machos, regresando del corte, escuchas la canción triunfadora el día de hoy, porque compró sus votos, noviecitas, ¿por qué vienes tan guapa? ¿Dónde vas? A ver, le voy a decir a tu esposa,
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5: ¡11 con 36!

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1: Once 46.

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1: 11 de la mañana con 56 minutos en esta hermosa ciudad de Los Palacios. Vámonos recio con las llamaditas a toda mi gente linda que me está acompañando en diferentes partes de la República Mexicana y en la Ciudad de México, por supuesto. Una canción de los Tigres del Norte Ardilla desde Valle de Chalco. Con gusto te la ponemos regresando del corte. Gracias. Y bueno, Roxana, buenas tardes. Una cancioncilla, por favor. Gracias, bonita tarde. Hola, ¿qué tal, Roxana? Soy Larry Campini. Buen día. Te escuchamos desde Ajalpan, Puebla, a diario. Y bueno, tenía ganas de que ganara Campini con su leña de pirul, pues sí ganó. Ardilla, yo voto por la tuya. Estoy escuchándote, bendecido día. Soy Ara, mi Ara. Hoy perdí mi Ara preciosa, pero bueno, de la Magdalena Contreras, escuchando a la Ardilla Soler siempre a de veras. Y bueno, más saludos, te escuchamos vía internet, un saludo a los y una rola de los Cumbia Kings. Oye, mi Santla Veracruz, ah, mira, muchas gracias. Soy Seferino Maldonado, escuchándote siempre, Ardilla Soler, muchas gracias. Gracias por estar con nosotros y bueno, te complacemos también siempre. Gracias a toda mi gente que siempre está pues al pendiente en diferentes partes de la República Mexicana. Se los agradezco de todo corazón desde muy tempranito a toda AM, de lunes a domingo, por supuesto. Hola, muy buenas tardes, buenos días, ¿quién habla?
2: Hola, Rosanita, buenos días, qué gusto saludarte, Rosanita.
1: Igualmente, precioso. Dime, ¿tú cómo te llamas?
2: Habla Raúl de aquí del final de Tabalcoyo.
1: ¡Y arriba, Nesa!
2: Donde la gente es pura belleza.
1: Eso, como dice la Ardilla Soler. Oye, y bueno, dime tú, ¿a quién quieres saludar?
2: Yo quiero saludar a toda tu audiencia.
1: Ok, ¿va? ¿Alguna canción?
2: La de Urge de Pepe Arévalo.
1: Ok, con todo el gusto, va, que tengas un excelente día. Oye, ¿sabías, estamos en la sección de cosas que no sabías, ¿sabías tú que la música, el género del mariachi, es declarada como Patrimonio de la Humanidad por la UNESCO? ¿Sabías tú eso? Fíjate que la música del mariachi, caracterizada por sus ritmos vibrantes y melodías conmovedoras, es parte integral de la cultura mexicana. Y en el 2011, la UNESCO reconoció el mariachi como patrimonio cultural inmaterial, destacando su importancia en la preservación de la de las tradiciones musicales del país. Así que, pues, es un dato importante, cosas que no sabías, pero ya sabes, ¿va?
2: Así es, ya con esta aprende algo nuevo.
1: Gracias, precioso. Un besote.
2: Gracias mucho, que Dios te bendiga.
1: Igualmente, bendiciones. Un saludo muy cariñoso. ¡Feliz jueves! ¡Jueves de despecho! Pero aquí abunda el amor, ¿sí o no, Martín? Aquí abunda, ven, para que platiques. Oye, Martín, fíjate, aquí estamos ya en los últimos días para animar a toda la gente a registrarse. Si quieres decir te amo, si celebras algún aniversario de matrimonio, de noviazgo, renovar votos o pedir matrimonio, o decir me gusta, ¿estás de acuerdo?
3: Exacto. Entonces,
1: ¿qué tienen que hacer?
3: Tienes que registrarte a través de nuestro WhatsApp 55 51 66 8940. Manda tu nombre completo, tu teléfono, tu alcaldía, para que nosotros podamos registrarte. Y ya los siguientes días, ya falta un par de días para que elijamos a la pareja ganadora.
1: Claro, y bueno, no tiene que ser necesariamente que voy a pedir matrimonio, no. Puedes de renovar votos, exactamente, decirle me gustas, quiero ser tu novio, un aniversario.
3: Hay gente que nunca se casaron, que viven juntos. Y que tal vez nunca hubo ese momento. Puede ser un buen momento para tener ese detalle con
1: claro,
3: tu pareja.
1: Claro, que la original te lo entregue, te dé el anillo y además te cante. No, pues
3: y
1: mira.
3: Y también puede ser de mujer a hombre.
1: Claro, de mujer a hombre y de hombre a mujer. Aquí todo se vale. Muchas gracias, mi... ¿A qué horas escuchamos, mi brody?
3: A las 6 de la mañana, de 6 a 10 de la mañana en A Toda M.
1: De lunes a domingo. Yo regreso después del corte.
4: Y hoy soy...
1: Vientos huracanados, arre como con la que barre, como decimos en Sinaloa. 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
1: 12 con 2.

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1: 12 con 5.

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1: 12 de la tarde con 26 minutos, la cocina de la ardilla. Aquí es el lunes y viernes en punto de las 12 de la tarde. Sí, señor. ¿Qué va a comer? Platícamelo todo. 55-51-668-940. Díganme, los amigos de la construcción, mi gente de mantenimiento, los contadores, los abogados, la gente que está trabajando en el centro histórico, a lo mejor los paisanos también, platíquenme qué van a comer el día de hoy, porque la cocina de la ardilla quiere compartir los sagrados alimentos. Te recuerdo que a las 3 de la tarde está el Baby Mix junto al Cachorro, de 3 a 4 de la tarde, con una excelente programación para ti, en especial para que los acompañes. 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
2: Pónganse todos en fila.
1: Ok, todos pónganse bien cómodos, porque vámonos recio con los saluditos. Saludos para Tecozautla Hidalgo, que ya estamos en sintonía. Por favor, Roxana, una de Lupillo Rivera fue para ustedes con todo el gusto. Roxana, buena tarde, un saludo muy cariñoso. Te estamos escuchando, tus amigos de Apan Hidalgo, siempre fieles a tu programación. Luis, está Pedro, está Jorge, está Oscar. Buenas tardes, Roxana Soler, la ardilla. Muchas gracias. Una canción de los Temerarios. Ah, mira, bonita tarde también para ustedes en Santa Úrsula, Cuapa. Y bueno, que está preparando para la venta el pozole. Un saludo muy cariñoso a la señora Mago de los Tacos El Cuñao. Sí, señor. En los Tacos El Cuñao, los Tacos de Homero, allá en la Colonia Roma, en Indios Verdes. Toda la raza preciosa que siempre nos está acompañando. Y a su amiga Roxana Soler Lardilla. Oiga, tejuino sinaloense. Espero que estén listos, ¿eh? Fíjense muy bien. Bebidas. Ay, hasta se me hace la agua a la boca con el tejuino sinaloense. ¡Claro! Es facilísimo. El agua de tejuino sinaloense se prepara hirviendo 3 litros de agua con 1 kilo de piloncillo, agregando un atole espeso de 1 kilo de masa de maíz licuada, dejándolo fermentar por un par de días antes de servirlo bien frío con limón y sal, ¿no? ¿Qué necesitas? 1 kilo de masa de maíz fresca, 1 kilo de piloncillo oscuro, 3 litros de agua limpia, jugo de 2 limones, ¿ok? ¿Cómo se prepara el agua de tejuino sinaloense? Para preparar tejuino tradicional sinaloense en casa, necesitas masa de maíz, piloncillo, limones, agua y sal, ¿ok? Ahí te van los ingredientes, bien. 1 kilogramo de masa de maíz nixtamalizado, 800 gramos de piloncillo, 4 litros de agua, jugo de 4 a 6 limones, sal al gusto, hielo y nieve de limón, si quieres, opcional para servir. Después, más adelante, te voy a decir cómo se prepara, porque tiene su chiste. No es nada más de que, ¡ay, mezclo todo! No, no, no, no, no. Hay que darle.

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8: 12:33.

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1: Doce cuarenta y tres.

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1: Señora, vengo a ver a su hija. Soy de la Rancho Viejo.
2: Los consejos, por supuesto, la cocina de la ardilla el día de hoy. Estamos con el tejuino sinaloense, pero antes tenemos una llamadita al 5551-668-940. Hola, buenas tardes.
3: Buenas tardes, señorita.
2: Bienvenido.
3: Quiero apuntarme porque me voy a casar.
2: ¿Te quieres casar? Oye, qué bien habla de ti como hombre, ¿eh? Eso me da gusto. Ok, pues te registro con gusto. ¿Ya diste tus datos o apenas quieres que te registre?
3: Sí, pero es que la persona con la que me voy a casar ya le hice el castillo.
2: Ajá.
3: Se le hizo el castillo de nueces, la cama de nueces, el velero de nueces, todo de nueces, porque me le voy a declarar.
4: ¿Qué?
3: Se llama Roxana Soler la Ardilla.
2: Ah, pues mira, yo te voy a dejar, como dice don Lorenzo de Monteclaro, abrazado de un poste. No, no es cierto. Te mando muchos besos, cuídate mucho. Oye, ¿qué vas a comer?
3: Preciosa.
2: Gracias.
3: Oye, ponme una canción, por favor.
2: Claro que sí, te la voy a poner a las 5, porque ahorita vamos con Q de Cumbia. ¿Cuál te late?
3: Sí, si fueras tan amable en ponerme la cumbia del sonidito.
2: Ok, la cumbia del sonidito, ¿va?
3: Ya gracias, está. Preciosa.
2: Que tengas bonito día, muchas gracias. Y bueno, oigan, pues ahora sí, paren oreja y apúntele bastante bien. Ardilla Soler, yo preparé arroz rojo y mole con pollo y un agua de menta. ¡Qué rico! Muchas, pero muchas felicidades. ¡Qué bendición, la verdad! Platíqueme qué es lo que van a comer. Manera de preparar el tejuino sinaloense. Fíjate muy bien la preparación, ¿eh? Es disolver el piloncillo en una olla grande. Hierve 3 litros de agua con el piloncillo hasta que se deshaga por completo. 2. Licuar la masa. Licúa el kilo de masa de maíz con el litro de agua restante para que no queden grumos, ¿ok? 3. Cocinar la mezcla. Vierte la masa licuada pasándola por un colador en una ollita con el piloncillo caliente. Mueve constantemente a fuego medio-bajo durante 10 a 15 minutos hasta que espese, ¿ok? Vamos a fermentar. Apaga el fuego, agrega un poco de jugo de limón, tapa la olla con una manta de cielo o tela de algodón y deja reposar temperatura ambiente de 24 a 48 horas para que fermente ligeramente, ¿ok? Servir. Sirve con un vaso con hielo, agrega sal, más jugo de limón, si gustas, por supuesto. Fíjate muy bien, ¿eh? Sal, jugo de limón, pones hielito. Y bueno, si lo deseas, una bolita de nieve con limón encima. O si lo deseas, pues a lo mejor le pones algo extra que a ti te guste y te agrade.
5: Merecedora de todos.
2: Pero el tejuino sinaloense así sabe bien. Y heladito, qué mejor. Buen provecho. Platíqueme a través del WhatsApp 5551-668-940. ¿Qué vas a comer?
5: Y la mejor.
2: Buen provecho, México. Arroba Ardilla Soler. Ese es mi ex, mi Instagram. Arroba Roxana Soler Ardilla. Mi Facebook, Roxana Soler, entre comillas, Ardilla. Buenas tardes, América. Gracias por sintonizar tu estación.
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2: Con Q de Cumbia, con tu amiga Roxana Soler la Ardilla. Para todos los cumbiamberos y todos los sonideros, así arrancamos. 5551-668-940. Repórtate para tus tres cumbias. Tres por uno, ¿eh?

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1: Una con dos.

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1: 1-8-5551-668-940, reportes de cabina.

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1: Una de la tarde con 26 minutos en esta hermosa ciudad de Los Palacios. 5551-668-940. Oigan, no saben la adrenalina que es con Q de cumbia de lunes y viernes en punto de la una de la tarde. Pero también quiero recomendarles escuchar de lunes a domingo a toda AM con Juan Carlos Chiñas, el Zorro y el Brody. Esto es de lunes a viernes desde las 6 de la mañana con diferentes secciones para todos ustedes. Ahora bien, en pijama, toda M en pijama, también el fin de semana estos escuincles vienen a chambear, a compartir con ustedes, por supuesto. Así que para que se preparen y se levanten a toda AM. A las 10 de la mañana tenemos Las Inmortales con Constanzo Campini desde Morelos para el Mundo, con música de José José, de Juan Gabriel, de Joan Sebastián, por supuesto, de mi suegro Vicente Fernández. ¡No, hombre! La neta del planeta, hay que escuchar a Constanzo Campini de lunes a domingo en punto de las 10 de la mañana, Las Inmortales de la Q. Hola, buenas tardes, ¿con quién tengo el gusto?
2: Hola, buenas tardes, Princess. Me llamo Geo.
1: Geo, ¿qué más aplauda? Geo, que ah, no, ¿verdad? Mi Geo, ¿cómo estás, Georgina?
2: Bien, muchísimas gracias por tomarme la llamada.
1: Georgina, ¿me puedes? Oye, Georgina, tu nombre es hermoso. Georgina de las mujeres, la más divina. Entonces, que no te digan, que no te digan Geo, que te digan Georgina, completo, ¿ok?
2: Perfecto, así me voy a reportar de ahora en adelante.
1: Mi Georgina, dime qué canción quieres escuchar y a quién se la dedicamos, pues.
2: Por favor, La Parabólica, y que sea dedicada para ti.
1: Ah, mira, está bien, con mucho
2: sí,
1: gusto.
2: Sí, porque eso eres, una parabólica.
1: Ah, caray.
2: De amor, de todo, niña.
1: Muchas gracias, estoy ahí para servirte y por supuesto complacerte con una excelente programación, ¿va?
2: Muchísimas gracias, que tengas buena tarde.
1: Las que me adornan, vamos del otro lado, vámonos recio. Miren nomás qué bonita se ve la multilínea, así a todo volumen. Ahora sí, a toda M, hola.
3: Buenas tardes.
1: ¿Qué hubo, le? Buenas tardes, ¿quién habla?
3: Aquí, José Juan, de aquí, del Panteón de Mayorazgo, de aquí, de Juchitepec.
1: Mi Juan de corazón, ¿cómo estás, Juanito?
3: Bien, bien, bien.
1: Juan, Juanito, Juanchón, el hombre de mi corazón.
3: Quería yo mandarle un saludo a todos los trabajadores de aquí, del Panteón Mayorazgo.
1: Del Panteón. Oye, ¿cómo cuántos muertos hay en el Panteón?
3: Artísimo.
1: Y los que siguen, dice. Oye, dime una cosa, ¿Juchitepec es Juchitepec, Morelos?
3: No, es Estado de México.
1: Estado de México. Creo que yo una vez fui a conducir una... A ver, ¿cuál es el nombre del santo de ahí?
3: Señor de las Agonías.
1: De la Agonía. Pero hay una virgen también.
3: Sí, la Virgen de Guadalupe.
1: Sí, sí, claro que sí, pero de ahí del pueblo.
3: No, no, nomás te voy a decir que de santos nomás es el Señor de las Agonías.
1: Ah, ok, el Señor de las Agonías. Pues no me acuerdo, pero yo creo que sí conozco Juchitepec y un día fui a conducir por allá. Pero bueno, dime, ¿qué canción quieres escuchar para todos tus chalanes?
3: Amor por Internet, de los Socios del Ritmo.
1: ¿Y a quién se la vas a dedicar?
3: Aquí a los trabajadores de acá del panteón.
1: Ah, yo pensé que a los difuntos. Te pasas. A ver, un chiflido de todos los trabajadores. A ver. Quiero escucharlos.
3: Un saludo para el Choris.
1: A ver, Choris, el chiflido. A ver. Para eso me gustaban. Pónganse a trabajar, pedazos de hombre. Oye, pero a ver, ¿cuál canción pidieron?
3: La de Amor por Internet, de los Socios del Ritmo.
1: Amor por Internet. Se las ponemos con mucho gusto, ¿va?
3: Muchas gracias.
1: Bendiciones, preciosos. Vamos recio, señores y señores. Te recuerdo, la Q940. Te complacen con Q de cumbia. ¡Corre la voz! El programa más sonidero y más cumbiambero. Tengo un Roxati. Esto sirve, fíjense muy bien. Esto es para el Alzheimer. 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Este batido es para el Alzheimer y apoyar la memoria, ¿no? Este batido combina ingredientes ricos en antioxidantes, grasas saludables y vitaminas que ayudan a nutrir las neuronas y favorecen el funcionamiento.

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24: 1:34. Mi Georgina, pon.

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1: 1:44.

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1: 1:56 PM. Muchísimas gracias por acompañarnos lunes y viernes a la 1:00 PM con Q de cumbia. Buenas tardes, hola. Hola. Bueno, creo que no quiere contestar al aire, pero los voy a dejar en buenas manos con el Baby Mix, por supuesto, una excelente programación. Yo regreso a las 4 con el ángel de tu salud, que está más que puesto para preparar las fórmulas a través de las plantas medicinales para tener mejor calidad de vida. Así que acompáñalo, envíame tu número telefónico por WhatsApp y con todo el gusto nosotros a las 4:00 PM te regresamos la llamada. Y a las 5 la ardilla te las pone y bastante bien. Así que acompáñeme, una hora de complacencias, cosas que no sabías, Roxa Tips y mucho más. A las 6:00 PM, Edith Palomera, la coneja, la comadre, que tiene una excelente programación para todos ustedes. Buenas tardes, hola. Ay, se cortó, pero bueno, enviamos un saludo muy cariñoso. Buenas tardes, hola.
2: Buenas tardes.
1: ¿Cómo te llamas?
2: Luis,
1: ¿de dónde nos llamas, Luis?
2: Iztapalapa.
1: Y arriba Iztapalapa, mi Luis precioso, a quien saludas. Si qué rola quieres escuchar, te la pongo a las 5, dime cuál.
2: La de Ay, sí, ¿dónde estarás, por favor?
1: ¿Cuál?
2: Ay, sí, ¿dónde estarás? Una cumbia.
1: Ok, con todo el gusto, ¿va?
2: Ok, gracias, te lo cuídate.
1: Gracias, precioso, excelente tarde. Vamos a enviar un saludo muy cariñoso para mis amigos Rodrigo Gutiérrez, allá en Celaya, Guanajuato, escuchándonos en la carpintería La Astilla. Muchísimas gracias. A los tacos El Cuñao, siempre escuchándonos también. Los tacos Romeros, amor. Muchísimas gracias a toda la racía preciosa que siempre está al pendiente de nuestra programación. Buenas tardes, hola.
3: Hola, buenas tardes.
1: Bienvenido, ¿cuál es tu nombre?
3: Alberto García.
1: ¡Alberto! ¿Cómo estás, Alberto DiCaprio?
3: Bien, bien, aquí me saludándolo.
1: ¿De dónde me llamas, Alberto?
3: De Ecatepec.
1: Y arriba Ecatepec, Alberto. Un saludo muy cariñoso. Dime a quién saludas y qué rola quieres escuchar.
3: Que ponga la de Ilusión 99.
1: Ok, te la debo mañana, ¿va? O a la tarde. ¿Te late? Ilusión 99. Y te la pongo a la tarde, ¿va?
3: Sí.
1: Ya está, gracias precioso. A las 5 de la tarde la ardilla te las pone. Oigan, antes de despedirme, quiero decirles un Roxa Tip. Cuando mezclas granada con remolacha, tu resistencia aumenta y tu corazón se vuelve más fuerte. Cuando mezclas espinaca con limón, tu cuerpo absorbe hierro más rápido y tu energía se dispara. Cuando mezclas miel con canela, aceleras tu inmunidad y mantienes tu energía estable. Cuando mezclas mango con cúrcuma, fortalece tu inmunidad y mantiene tu intestino más saludable, ¿va? Cuando mezclas zanahoria con aguacate, absorbes más beta caroteno, y fortaleces visión y piel. Esto es zanahoria con aguacate. Para más Roxa Tips, házmelo saber al 55 51 668 940, o bien a través de mis redes sociales, @ardillasoler, ese es mi ex, mi Instagram, @RoxanaSolerArdilla, y Facebook, Roxana Soler entre comillas de ardilla. Buen provecho, México. Gracias a toda mi gente preciosa de Nesa, a la señora Virginia. Te debo tu canción para mañana, Virginia. Quiere la cumbia de la osa, con todo el gusto. Muchísimas gracias a toda la gente que está a salud desde Iztacalco, Valerie, Pamela. ¡Provecho, México! ¡Bendiciones a todo el mundo! ¡Jefa!
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1: ¡Ay, no más! ¡Qué bandolonón! Julián Álvarez, son las 2:01. Estamos arrancando, comenzamos. Gracias a Roxana Soler, la ardilla que nos deja el micrófono con toda la gente y con toda la actitud. Después de Cuncú y Cumbia, iniciamos. Pidan sus rolitas en el Dando Dando y tu rolita sonando. Estamos en el pase de lista. Vayan mandando su notita de voz. Quiero escucharlos, quiero saber cómo están. A nombre del cachorro, les mandamos un fuerte saludo. Son las 2:01. Comenzamos.

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1: Son las 2:04, mándenme su notita de voz. Estamos en el pase de lista, quiero escucharlos.

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1: ¿Cómo estamos? 2:11. ¿Qué andan haciendo? Jueves, bonito jueves para todos. Oigan, estamos en el Dando y tu rolita sonando. La persona que quiere una canción que me marque y que me diga: oye, baby, te tengo un chisme, te tengo un chiste, te tengo lo que sea. Y se los estamos cambiando. Pero, en este preciso momento, quiero empezar y aprovechar a mandar saluditos a toda la gente que está reportando vía WhatsApp, donde también me pueden escribir y mandar su notita de voz. 55-51-668-940. Es el mismo número al WhatsApp, a la cabina. Márquenme. Miren, por ejemplo, aquí tenemos a nuestro queridísimo amigo el Kikín. Le mandamos un abrazo, Kikín. También aquí tenemos un audio, vamos a escucharlo. Hola la Q.
2: Buenas tardes, un saludo.
1: Buenas tardes.
2: Los de Mayorazgo.
1: ¿Los de qué?
2: Buenas tardes, un saludo para los de Mayorazgo.
1: Mayorazgo, les mandamos un abrazo, saluditos. Vamos a escuchar aquí de este lado, la bola de la Q.
3: Muy buenas tardes, mi querido Baby Mix, aquí reportándose Rana.
1: Hola, Rana.
3: Hoy es jueves, tráquatela, mi querido Baby Mix. Acabamos de la faena, toda la tierra, mi querido Baby Mix. Ayer no necesitas cumpleaños, mi querido Baby Mix. Rama y medio.
1: ¡Nombre, mi Rana!
3: Y su banda, a este falso romántico el día de ayer, mi querido Baby Mix.
1: ¡Feliz cumpleaños, Rana!
3: Por favor, Baby Mix. Ya voy a poder, que tengas tarde.
1: Rana, aquí tú tienes tu casa. A mí me encuentran saliendo aquí a las 3 y yo no tengo planes. Cualquier plan, miren, para mí todos los días es viernes, así que cualquier plancito que quieran hacer, yo jalo. Y les mando un abrazo, Ranita. ¡Qué ánimo siempre tienes tú! Me contagias muchísimo, hermano. Gracias por siempre estarte reportando. Le mandamos un saludito también a Sandy García. Sandy, ¿cómo estás? Y aquí tenemos otro audio. Hola, la Q.
4: Hola, baby.
1: Hola.
4: Estoy aquí al pase de lista.
1: ¿Cómo estás?
4: A ponerle ritmo y sabor.
1: ¡Ritmo y sabor!
4: Un excelente jueves.
1: Ay, nomás jueves.
4: Te mando besito y abrazo. Bye.
1: Gracias por reportarse a toda la gente bonita. Vamos a escuchar. Ya tenemos una llamadita en el Dando y tu rolita sonando. Hola, la cum.
5: Pues, amor mío, corazón de otra.
1: Hola, amor, ¿cómo estás?
5: Ah, yo bien, ¿y tú?
1: Siempre bien bellota, ¿verdad?
5: Claro, siempre escuchando presente, aunque no nos reportemos.
1: ¡Qué chulada! Yo súper bien, feliz de escucharte, querida mía. ¿Qué andas haciendo?
5: Ah, pues aquí, trabajando.
1: Ah, chambeando, dándole. Uh-huh,
5: sí, ya vamos casi de salida.
1: Ah, qué bueno.
5: Vamos para la casa.
1: Ya a descansar, qué gusto.
5: Sí, así es. ¿Y tú? ¿Qué onda?
1: No,
5: ¿qué?
1: Pues aquí también ya a puntito de terminar, ¿no? Me faltan 45 minutos.
5: Y ya te vas.
1: Y ya nos vamos, pero cuéntame, ¿qué canción quieres escuchar el día de hoy?
5: Ay, quiero una de La Arrolladora.
1: Arrolladora, claro, ¿qué canción?
5: Ay, eso sí, no sé. Pero así buena, ¿no?
1: A
5: bueno,
1: ver,
5: todas son bonitas, yo, pero hay la que quieras.
1: Yo te sorprendo, pero sí, necesito que me des algo.
5: Te lo voy a cambiar por un pequeño chiste.
1: ¡Ay, un chascarrillo!
5: Échale. Es algo muy sano.
1: A ver, tíralo.
5: Ok, a ver, ¿tú sabes por qué va Pepito de traje al oculista?
1: Al oculista, Pepito de traje, elegante, el señor Pepito, un sujeto elegante, no tengo ni idea.
5: Pues porque va a la graduación de sus gafas.
1: Oye, está muy bueno, ¿eh? Está muy bueno. Oye, ¿qué te parece si te complazco con una de mis canciones favoritas de La Arrolladora?
5: Órale, va, pero no las dedicas al club.
1: Ah, pues claro.
5: A Brenda, a Araceli, a Sandy, a Naya Sandoval, a todas, ¿vale?
1: A todas, es que ustedes son un montón, ¿verdad?
5: Sí, somos un buen, somos como, bueno, las más latosas como 20, ¿no? O 10, algo así.
1: No, hombre, a mí me encanta que sean latosas.
5: Ah, bueno, eso está bien, o sea, que después nos vayas a decir que ya no te gusta.
1: ¿Cómo crees? Y a mí me encanta que se reporten, y aquí para todas. Como
5: para
1: Sandy,
5: gracias,
1: Vivi, Araceli, ¿quién más se me va? Brenda.
5: Naya Sandoval, Brenda, Laisa, todas.
1: Para todos les mandamos un abrazo a todo el club de fans. Nunca dejes de soñar del zorro. Son las 2:16. Seguimos con el dando tu rolita sonando. Síguense reportando al WhatsApp 55 51 668 940. Y después se viene el duelo.

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1: Son las 2:22. Un enorme saludito a la señora Irma González. Le mando un abrazote. 2:22.

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1: Son las 2:25.

¡Ay, qué rolota del Chaka! Oigan, creo que de este tiempo, no sé ni de qué año será el Chaka, pero es mi favorito. Yo he de admitir que soy muy fan del Chaka, de la familia Vega en general. Cornelio ha sido uno de los artistas que a mí personalmente me inspiraron a hacer música, que por si no lo saben, a mí me gusta hacer música. Ahí ando, haciendo musiquita, por si quieren escucharla, síganme en Instagram. Y a veces subo canciones, subo videos cantando. Y les mandamos ahí un abrazote. Oigan, estoy viendo aquí algo. Ahorita te leo, mi querido Yeshua. Te pongo tu canción.

0: de intervención. Son las 2:31 y quiero mandarle un abrazo a todos mis hermanos, mi familia de Argentina, porque allá en Argentina está festejando el Día de la Radio. Y pues miren, es algo que compartimos. Creo que en la Argentina también la radio es algo muy, muy, muy importante, que no deja de utilizarse como aquí en México, y que es un medio de comunicación bastante bonito. Yo de verdad que estoy muy, pero muy feliz de haber aterrizado aquí en mi vida y de poder estar con ustedes. Así que ahí en Argentina es el Día de la Radio y aquí es el Día Mundial del Agua, una fecha para concientizar sobre la importancia de cuidar y proteger los cuerpos de agua dulce del planeta. Así que si ustedes tienen un lago preferido, háganmelo saber. Hay lagos muy bonitos en los cuales puedes tener un date, una cita. Cuéntenme hoy en el tema del día. Quiero saber, quiero que manden audios, ¿cuál ha sido su cita más divertida? ¿A qué lugar los llevaron? ¿Qué hicieron? ¿Qué comieron? Sé que esto va de la mano con la persona y la química que tengas con la persona con la que salgas, pero también el lugar hace la magia. Y un buen lago, híjole, qué increíble. Yo siempre, ¿saben?, he querido ir a una cabañita con lago, despejarme de todo, pero pues la verdad es que no sé ni dónde, ¿verdad? Pero nosotros vamos a una pausa también porque regresamos con el duelo. Mándeme su audio, nota de voz, quiero escucharlos y que me digan qué canción proponen para el duelo. 55-51-668-940. Regresamos con un dando. Regresamos con el tema del día y con el duelo. Son las 2:33.
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9: Ya estamos de regreso, son las 2:36.

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1: Son las 2.40. Mándame su notita de voz y cuéntenme cuál ha sido su mejor cita.

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1: Gritaría que te amo, chiquitita. 2:45, vamos con un dando y tu rolita sonando a la primera persona. Diría mi querido Alejandro Sanz. La primera persona que marca y se reporte, entra en el dando y tu rolita sonando. Mientras, les voy a contar aquí, miren, me escribían, dice: hola, la cita más padre que tuve fue en un café. Y una caminata en el parque, la noche más linda, pero no se puede decir con quién. ¡Ay, por qué tanto secreto! Cuéntanos ese chisme, ¿con quién? ¿Con quién fue esa cita? Y miren, ya tenemos una llamadita. Hola, hola, la Q.
2: Buenas tardes, joven.
1: Buenas tardes, ¿quién habla?
2: Disculpe, quería ponerme una canción.
1: Claro que sí, pero estamos en el dando y tu rolita sonando. ¿Qué le parece si nos cuenta cuál ha sido su cita más memorable?
2: Con mucho gusto se la voy a contar.
1: Platíquenos.
2: Mi cita más hermosa y linda en la vida.
1: Cuéntenoslo.
2: Fue la que tuve con mi esposa antes de ser mi esposa.
1: Ok.
2: Porque la subí al cerro del Picacho a las 12 de la noche y le canté la canción de Enrique Guzmán.
1: ¿Qué canción le cantó?
2: Y con esa canción la conquisté.
1: Con esa canción cayó en sus redes.
2: Pues la conquisté porque me porté como un caballero, no como un gañán, para empezar.
1: Exactamente.
2: Y así es como se conquistan a las mujeres.
1: Mire nada más, qué chulada.
2: Mi canción con la que la conquisté se llama Mi Corazón Canta, porque cuando dialogábamos me decía que era su artista predilecto, y entonces de ahí me empecé a grabar todas las canciones de Enrique Guzmán.
1: Se las aprendió toditas.
2: Exactamente.
1: ¡Hombre!
2: Yo conozco a Enrique Guzmán desde cuando se inició el donde pasan los artistas, el auditorio, pero antiguo. Había una refresquera que le daba boletos para ir a verlos. Y en ese tiempo estaba Alberto Vázquez.
1: No, hombre, estaban toda la chulada. Mire, qué locura, ¿eh? Qué bonita cita,
2: Oscar,
1: de verdad.
2: Oscar Madrigal,
1: ¿y qué?
2: Los hooligans, los camisas negras.
1: No, hombre, ya hace bastantes años, hace bastantes años ya. ¿Qué canción le vamos a poner ahorita en el dando y tu rolita sonando?
2: Pues no sé si a usted le parezca que pongamos la canción esa de Enrique Guzmán, Mi Corazón Canta. Y aparte lo oí el otro día, joven.
1: Ajá.
2: Que hablaba sobre lo de opinión sobre el estadio del Cruz Azul.
1: Ajá.
2: ¿Y le puedo decir algo, joven?
1: A ver, dígame.
2: Nada más como informe, le quiero decir que el estadio de Toluca es la mitad de lo que tiene el lugar este de aquí de la refinería.
1: Mira,
2: yo conozco los dos. Y le quiero decir una cosa.
1: A ver, dígame.
2: Aquí podrían rápidamente decírselo. Levantar lo que un día un presidente tiró. Le quitó comida a 50,000 gentes cuando quitó la refinería. Y si pusieran el estadio, hicieran jardines y todo, porque alcanza para todo, allá hay, no tiene idea qué de superficie de terreno hay, sería algo excelente para levantar la colonia, para levantar a la gente del pueblo que necesita comer y para los deportistas también.
1: Pues se ocupan bastantes proyectos saludables, mi querido Puño con Puño, pero aquí le dejamos su canción. Son las 2:49.

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1: Son las 2:50. Después de esa canción se viene el duelo.

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2: Estamos listos para este grandioso duelo. Nos vamos a aventar un tirititito. Ya tenemos las esquinas, ya estamos preparados. Guantes de 14 onzas, peso de 78 kilos. Llega nada más y nada menos que de este lado de la contienda. Ahora sí vengo con todo. Espero que todo el público esté preparado con su número de teléfono 55 51 668 940, listos para marcar, porque yo llego con una cumbia de esas que duelen en el alma. Llegan los Jaguarú con esta canción que dice: ¿cómo? De

0: ¡Ay, qué rolototota de los Yaguarú! Una cumbia para gozarla en este momento. Pero vamos a escuchar qué es lo que trae el público, porque también vienen potentes, ¿eh? Llega nada más y nada menos que...
1: Hola, hola, Baby Mix.
0: Hola, preciosa.
1: ¿Puedo poner la canción de Pequeña Orgullosa de Banda Cuisillos?
0: ¡Pequeña Orgullosa!
1: ¡Clac, clac, clac, clac, clac!

0: Maluma llega Pequeña Orgullosa de este lado para los radioescuchas. ¿Quieren escuchar Cuisillos? Marquen y voten y digan, yo voto por Pequeña Orgullosa, o marquen y voten por Cómo Decirte Adiós de los Yaguarú. 1-1, 1-1 estamos aquí en el versus. Todavía no hay votos, ¿verdad? Pero uno contra uno, pues. A ver, vamos a escuchar. Hola, hola, la cu.
1: Hola.
2: Hola.
0: ¿Por cuál votas?
2: Por la de... Pequeña Orgullosa.
0: Pequeña Orgullosa. ¿Cómo te llamas?
2: Manian.
0: Saluditos, Pequeña Orgullosa. Vámonos, de este lado. Hola, hola, la cu. De este lado mejor. Hola, hola, la cu.
3: Hola, hola, hola.
0: Hola.
3: Por Yaguarú.
0: ¡Yaguarú! ¡Venga! 1-1, venga. Vamos 1-1 y vamos a ver. De este lado, hola, hola, la Q. No, hombre, de este lado no. De este lado, hola, hola, la Q.
3: ¿Cómo decirte adiós?
0: ¿Cómo decirte adiós? 2-1. Venga, el primero que llega a 3 votos se lo lleva. Hola, hola, la Q.
4: Sí, buenas tardes. Yo voto por Yaguarú.
0: ¡Venga! ¡Ya ganó Yaguarú! Muchísimas gracias a toda la gente que se reportó el día de hoy. Mañana nos escuchamos de 2 a 3 de la tarde para cerrar esta bonita semana. Saluditos a todo el mundo. Les mando un abrazo. Aprovecho para que me sigan en mi Instagram, @davidmillan_10. Así me encuentran en todas las redes sociales, @davidmillan_10. Vayan, síguenme, y a nombre del cachorro les mandamos un fuerte abrazo. Síganlo también a él como @elcachorro y su banda. Sigan @lacunmexico y los quiero invitar porque mañana tenemos un especial. Mañana llega el especial de 10 años fúnebres. 10 años se cumplen de que nos dejó el señor, el Divo de Juárez, Juan Gabriel. Pero bueno, siempre he dicho que personajes como él no nos dejan nunca porque son eternos. Mi querido Juan Gabriel cumple 10 años de que partió de este mundo. Pero mañana le haremos un pequeño homenaje en Los Inmortales de la Q. Y pues esperamos que se pasen ahí un ratito a escucharlo porque va a estar increíble. La voz del señor Campini, y también llega al ratito el Ángel de Tu Salud. Llega Roxana nuevamente, la Coneja Palomera, y mañana tempranito el Zorro y el Brody. Nos escuchamos mañana, gente. Saluditos. 2

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3: 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Póngame mucha atención porque vamos a hablar de enfermedades y este puede ser su caso. Ponga mucha atención. Este problema, que es muy frecuente, lo que es la hipertensión, la presión arterial alta, pues esto ocurre cuando la fuerza de la sangre contra las paredes de las arterias es muy alta de manera constante. Se diagnostica cuando las lecturas son iguales o mayores a 130 sobre 80. Con frecuencia no presentan síntomas, por lo que se le llama el asesino silencioso, pero puede causar graves problemas al corazón y los riñones si no se controla. Ponga usted mucha atención, porque no solamente es sufrir de la presión arterial, esto trae consecuencias, esto trae cosas muy negativas, efectos secundarios, ataca otros órganos cuando tenemos la presión arterial. Por eso este problema de presión arterial alta, de hipertensión, se le llama el asesino silencioso. Póngame mucha atención, porque los niveles y el diagnóstico, es decir, lo normal es menos de 120 sobre 80 cuando tomamos la presión arterial. Elevada es 120 sobre 129, es decir, menos de 80. La hipertensión grado 1, 130 sobre 139. La hipertensión grado 2, 140 o más. Y la crisis hipertensiva es mayor a 180 sobre 190, donde requiere atención médica inmediatamente la persona que tiene una crisis hipertensiva. Las causas y los factores de riesgo, póngame mucha atención. La edad avanzada, las arterias pierden flexibilidad con los años. El peso corporal, el sobrepeso exige mayor trabajo al corazón. La alimentación, un consumo alto de sal, sodio y grasas hace mucho daño. El estilo de vida, la falta de ejercicio, estrés y consumo de alcohol o tabaco. Y además la genética, antecedentes familiares de presión alta. Hay que controlar todo esto, amigos. Es una enfermedad asesina silenciosa. Muchas personas han perdido la vida por la presión arterial. Muchas personas han quedado convalecientes, han sufrido de algún derrame, algún problema cardiovascular. Todo esto es importante. Hay que controlar. Comer sano, más frutas, verduras y menos sal, amigos. Hacer ejercicio, caminar o nadar al menos 30 minutos al día. Evitar el tabaco y limitar el alcohol. Tomar los medicamentos recetados por el médico sin suspenderlos. Y eso es muy importante, estar usted controlándose la presión arterial. 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
2: Bienvenidos a Las Profundidades de lo Oculto, un programa donde estaremos hablando de fenómenos de índole sobrenatural. Dirigido este programa por su amigo y servidor, el Maestro Ángel, fenómenos de índole sobrenatural que cohabitan con nuestra vida cotidiana. Este es un programa que se hace para que aquellas personas que estén sufriendo en silencio y que crean que son víctimas de rituales de energía negativa participen. Hoy en día existe un lugar aquí en México que en muchas oportunidades es utilizado para hacer rituales, conjuros, velaciones en contra de nuestra vida. Catemaco, llamada Tierra de Brujos. Catemaco, con una gran laguna donde se realizan rituales. Ambiente misterioso, Catemaco. Muy famoso Catemaco por el primer viernes de marzo, donde miles de personas acuden a celebrar el Día de los Brujos. Ese primer viernes de marzo se realizan rituales limpias, limpias de protección, de purificación. Pero existe un sitio en Catemaco conocido como la Cueva del Diablo, lugar de gran poder espiritual, donde muchas de nuestras dificultades son víctimas del ocultismo y la chamanería que se realiza en este lugar. Son hechos que desde este lugar nos mandan energías negativas a través de rituales que se hacen con fotografía, ropa interior, y que los chamanes, por encargo de otras personas, nos crean enfermedades, ruinas y fracasos, alejamientos de la pareja y que todo se nos venga para abajo. Hoy en día existe el ocultismo y esto muchos de los que escuchan mi programa saben que es así y han escuchado hablar de esto. Entonces, a donde quiera que llegue esta señal, están invitados todos aquellos que sientan que están siendo dañados y perturbados por la energía negativa. 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

0: llamado Nervo número 52. Esto está saliendo del metro normal entre Avenida de los Maestros y Lauro Aguirre. Nos dicen que ya tenemos una llamada, Naucalpan, por la línea 1. Por la línea 1, una llamada de Naucalpan, nos dice su nombre y su fecha de nacimiento. Día jueves, hermosa tarde, respondiendo a las personas de Naucalpan.
1: El 6 de octubre, 6 de noviembre. 6 de noviembre del 75.
0: Bueno, ¿quién es? ¿Usted o la persona que habla allá atrás?
1: No, es mi sobrina la que está.
0: ¿Pero de esta fecha de nacimiento de quién es?
1: Ah, mía.
0: ¿Tuya? Esta es del 6 de noviembre de 1975. ¿Eres tú?
1: Ajá.
0: De Escorpio, ¿no? ¿Ok? Uh-huh. Las de Escorpio son corajudas.
1: Corajudas, sí.
0: Las más corajudas de todo el zodiaco. Peleoneras, no se dejan de nadie, pero eso sí, cuando aman, son capaces de entregar la vida a la persona que aman, ¿ok?
1: Uh-huh.
0: Nunca se quedan quietas. Siempre buscan, ¿sí me entiendes? Siempre están en una vida llena de actividad, en todo sentido, ¿ok?
1: Ah.
0: Es un signo zodiacal bien bonito. El único defecto es el coraje, porque siempre piensan que tienen la razón, ¿ok?
1: Sí.
0: Bueno, para ti el color rojo engrandece tu personalidad. Para ti el día miércoles, el número el 3, ¿ok?
1: 3.
0: Y vamos a tirar las cartas para ti.
1: Miércoles 3.
0: Bueno, tienes muchos planes, muchos proyectos, pero alrededor tuyo hay mucha envidia, ¿ok?
1: Uh-huh.
0: Hay personas que por delante te tratan, por detrás te quieren ocasionar daño y has tenido muy mala suerte, ¿de acuerdo?
1: Uh-huh.
0: Aquí te marca que has tenido un plan, un proyecto muy importante en tu vida que no se ha podido hacer, que cuando he estado a punto de hacerse se ha venido para abajo, ¿ok? Uh-huh. Pero eso es debido a una mala vibra, a una mala suerte que traes. ¿Qué proyecto es ese, hermana?
1: Ando vendiendo una casa.
0: Ah, mire, aquí le marca que hay envidia y que no le ha permitido la envidia poder vender esa casa. Escúcheme con atención, hay personas que tienen mucha envidia.
1: Uh-huh.
0: Y como lo dicen las cartas, no han permitido que tú puedas vender esa casa porque has estado a punto de venderla quizá en dos o tres oportunidades, ¿ok?
1: Uh-huh. Y no sabes si la voy a poder vender.
0: No, aquí hay un entroncamiento. Ese entroncamiento significa que hay barreras, que hay personas que, como usted ha sido víctima de envidia, de ruina, todo se le viene para abajo en ese aspecto, ¿de acuerdo?
1: Uh-huh.
0: Y hay una mujer que principalmente se opone a esto, ¿ok?
1: Una mujer.
0: Sí.
1: ¿No sabe cómo es?
0: Ella es morena.
1: ¿Morena?
0: Sí. Ella es bajita, ella, ¿ok?
1: Baja.
0: La reina de copas me aparece aquí. Una mujer morena, baja, cabello al hombro, ¿ok?
1: Cabello al hombro.
0: Sí. Okay. Por favor, trate de visitarme.
1: No.
0: Y yo le espero aquí, porque hay que retirar esa vibra negativa de parte de esa mujer, porque o si no, ahí va a gastar todas sus fuerzas tratando de vender y no va a lograr nada.
1: Sí.
0: Mire que usted hace poco tiempo estuvo a punto de vender esa casa, ¿ok?
1: Sí.
0: Y de repente, ya cuando tenía casi todo tratado, se le vino todo para abajo. Sí. ¿Ok?
1: Ajá.
0: Mire, las cartas a usted le han dicho toda la verdad, entonces aproveche, hermana, y trate de venir aquí, ¿ok?
1: Bueno.
0: ¿Alguna otra duda? ¿Alguna otra inquietud?
1: Ninguna.
0: Salúdame allá a su sobrina, ¿ok?
1: Sí.
0: Que está pendiente de lo que yo le digo aquí.
1: Sí.
0: ¿Está bien?
1: Sí, está.
0: Un abrazo en la distancia para ti y para tu familia.
1: Gracias.
0: Hasta pronto.
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0: El día de hoy hemos invitado a una persona que ha querido venir a contar su testimonio de sanación, su testimonio de fe, ya que esta persona encontró una ayuda a tiempo. Hermano, ¿cómo ha estado?
3: Muy bien, aquí especialmente le doy gracias al maestro de Manantial de Vida porque ayudó mucho a mi hijo.
0: Viene a dar su agradecimiento, ¿no?
3: Sí, y sobre todo para decir al público que vengan.
0: Cuéntenos, aquí, cuéntenos, muchas gracias por la invitación que le hace a las personas. Cuéntenos cómo era su caso, ¿a qué vino usted con nosotros?
3: Mire, yo aquí vine con el maestro de Manantial de Vida porque tengo un hijo, más bien, muy drogadicto. Era muy drogadicto, se juntaba con muchos amigos de la calle. Entonces él me llegaba a mi casa, me destruía todo, me robaba cosas. Incluso hasta un carro me llegó a robar.
0: Y usted ya estaba desesperado con ese muchacho, lo había tenido en centros de rehabilitación y se le volaba todo. Cuéntele al público, sí, bien todo.
3: Sí, sobre todo que un amigo mío donde yo trabajo me habló mucho de Manantial de Vida, que él ya había venido aquí con ustedes. Incluso él me dijo, ve, yo te llevo. Y él fue el que me trajo para acá.
0: Sí, y tú nos trajiste después a tu muchacho, ¿no?

0: Y lo traje porque en realidad yo no lo quería encerrar, porque se siente feo encerrar a un hijo, ¿verdad?
1: Sí.
0: Entonces, yo hablé muy, muy bien con el maestro y sí, pues él me lo curó y me ayudó.
2: ¿Cómo está tu hijo ahora?
0: Ahora bien, ahora es muy trabajador, trabaja de 9 de la mañana a 7 de la tarde, no sale de la casa, ha cambiado mucho.
2: Y ya se le quitó la agresividad.
0: Sí, era muy rebelde él con su madre y conmigo también. Y ahorita ya ha cambiado mucho gracias al maestro de Manantial de Vida.
2: Hermano, yo te agradezco por venirnos a dar tu testimonio de fe, tu testimonio de curación, ya que tu hijo ha encontrado la sanación, ¿no, hermano?
0: Sí, sobre todo yo quiero invitar a todos los padres que si tienen algún hijo mal, que vengan.
2: Hermano, muchas gracias por venir a contarnos tu testimonio o tu experiencia de curación. Ya que tu hijo ha encontrado una curación, tu hijo se ha alejado del demonio porque las drogas son el demonio. Las drogas destruyen hogares, destruyen familias. Y este es un padre agradecido, hermano. Gracias por venir.
0: Sí, gracias al maestro de Manantial de Vida.
2: Bueno, hermano, hasta pronto.
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4: Amables oyentes y fieles seguidores del Manantial de Vida, poco a poco este programa quiere tener muchos seguidores, seguidores que estén dispuestos a parar de sufrir, seguidores que estén dispuestos a cambiar su destino. Nosotros somos un centro de ayuda psicoespiritual en el cual las personas que están siendo afectadas por energías negativas como la envidia, por energías negativas como aquellas personas que nos quieren perjudicar, por energías negativas como aquellas influencias que producen el mal de ojo, que generan fracaso, tristeza, amargura, ruina, asalamiento. Somos una congregación que estamos aquí para combatir esas energías negativas. Y usted, a través de una simple llamada, usted a través de una llamada puede parar de sufrir. Recuerde que más vale una pregunta tonta que un tonto que no pregunte. Así de sencillo. Si usted cree que ha sido víctima de influencias negativas, si usted cree que está siendo dañado, perturbado por el vecino, le han aparecido cosas tiradas en la puerta de su casa, usted mira que llegan a su casa unas mariposas negras, gusanos, siente que cohabita con esas energías negativas, usted llame a nuestro programa, participe. 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Estamos en vivo. Tenemos una llamada de Pachuca, Hidalgo, por la línea número 1, su nombre y su fecha de nacimiento.
5: Quiero preguntar de una hermana.
2: Dígame la fecha de nacimiento de ella, por favor.
5: 3 de agosto del 87.
2: Bueno, 3 de agosto, su hermana del 87, del signo zodiacal de Leo, ¿de acuerdo? Apáguemele al radio, hermana, por favor, apáguemele, porque así yo no puedo, ¿ok? A los que están en sintonía del Manantial de Vida, en este momento deben hablar a la línea privada. Sigo contigo, 3 de agosto del 87, ¿no?
5: Buena.
2: ¿Me escuchas? 3 de agosto del 87.
5: Sí.
2: Bueno, su hermana está rodeada de problemas, ¿de acuerdo? De problemas que son una injusticia con ella, ¿ok? De mucha envidia. Su hermana debe trabajar en un sitio donde hay varias personas, ¿de acuerdo? Y en ese sitio le tienen mucho coraje a ella y se ha visto involucrada en enredos, chismes y fuertes problemas que la tienen al borde de perder su trabajo, ¿de acuerdo? Y la metieron en un mal comentario, se perdió algo o la culpan a ella de algo, ¿de acuerdo? Y aquí le marca que puede perder el trabajo y todo esto es por culpa de una mujer con la cual ella tuvo un problema hace más o menos un mes, ¿ok? Debe acercarse personalmente a nuestro centro de sanación para poderle ayudar, ¿ok?
5: Ok.
2: Bueno, hermana, ¿le han dicho la verdad las cartas?
5: Sí.
2: Aquí la espero, está pronto.
5: Amiga.
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4: En esta bella tarde de día jueves estamos llegando al fin de nuestro programa. El tiempo es muy corto, pero esta estación radial me ha permitido entrar a todos sus hogares. Nos escuchan en Hidalgo, nos escuchan en parte del Estado de México, nos escuchan en Tlanepantla, en Naucalpan, en Tizayucan. Nicolás Romero, para todos ustedes, amables seguidores, lluvias de energía positiva, un abrazo en la distancia en esta bella tarde de día jueves. 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Recuerde que mañana viernes será día de sanación, de curación. Mañana viernes es el quinto día de la semana, el día de la diosa Venus, la diosa del amor y la belleza femenina. Mañana viernes es un día especial para todo lo que tiene que ver con el aspecto amoroso. Regreso del ser amado, ligamiento de su pareja, despertar la pasión dormida, apaciguar a los amantes. Mañana viernes, rituales que tienen que ver con el amor. Aquí en la calle Amado Nervo número 52, una casa de color café debe tocar el timbre. Me despido de todos ustedes invitándoles a que le den gracias a Dios por este día que está pasando y por la noche que viene. Nos vemos mañana viernes en nuestro centro de sanación espiritual y mañana viernes a esta misma hora por esta misma estación radial. Hasta pronto. 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Hasta pronto.
3: 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Hasta pronto.

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0: Hola, ¿qué tal, amigos? Muy buenas tardes. Con ustedes, Rodrigo Mondragón, la voz del ángel de tu salud. Con el gusto y placer de siempre, vamos a platicar el día de hoy acerca de lo que es la hemiplejía o parálisis de un lado del cuerpo. Hemiplejía, así se llama el padecimiento de manera formal. Y en términos más sencillos, pues es parálisis de un lado del cuerpo. Es una alteración neurológica caracterizada por la pérdida total o casi total del movimiento en un lado del cuerpo. Puede afectar brazo, pierna y también la mitad de la cara del mismo lado. Generalmente se produce cuando existe una lesión en las áreas del cerebro encargadas de controlar los movimientos. La debilidad o parálisis suele presentarse en el lado contrario al hemisferio cerebral lesionado. Puede aparecer de manera repentina o puede desarrollarse progresivamente, depende de la causa. El grado de inmovilidad puede variar, desde una dificultad marcada para mover las extremidades hasta la ausencia prácticamente completa del movimiento. Puede acompañarse de alteraciones de la sensibilidad como entumecimiento, hormigueo o disminución de la percepción del tacto. Algunas personas presentan dificultad para realizar movimientos coordinados y precisos con el lado que está afectado. Cuando compromete los músculos de la cara, puede observarse asimetría facial, o sea, dificultad para controlar determinados movimientos faciales. La hemiplejía puede modificar la postura, el equilibrio y la capacidad para realizar actividades cotidianas que requieren movimientos de ambos lados del cuerpo. Entre las causas neurológicas que pueden producirla se encuentran principalmente a las lesiones vasculares cerebrales, además de traumatismos, tumores, infecciones y otras alteraciones que afectan al cerebro. La manifestación puede ser temporal o persistente, dependiendo de la naturaleza y extensión de la lesión cerebral. No debe confundirse con hemiparesia, que corresponde a una disminución o debilidad de la fuerza en un lado del cuerpo, mientras que la hemiplejía implica una pérdida mucho más marcada del movimiento. ¿Sí? Vamos a ver los síntomas y los signos de la hemiplejía o parálisis de un lado del cuerpo. Bueno, hay parálisis o pérdida marcada del movimiento en un lado del cuerpo. Hay debilidad intensa en un brazo, una pierna, podría ser en ambos. Hay dificultad o imposibilidad para levantar el brazo del lado afectado. Hay dificultad o imposibilidad para mover la pierna del lado afectado. Hay pérdida de fuerza en la mano o dificultad para sujetar objetos. Rigidez o aumento del tono muscular en las extremidades afectadas. Alteración de la coordinación de los movimientos. Hay dificultad para caminar o para mantenerse de pie. Por lo tanto, hay pérdida del equilibrio y tendencia a desviarse hacia un lado. Alteración de la sensibilidad como entumecimiento u hormigueo. Disminución de la sensibilidad al tacto, a la presión, temperatura o dolor. Asimetría o debilidad de un lado de la cara. Caída de la comisura de la boca hacia un lado. Hay dificultad para realizar movimientos faciales en el lado que está afectado. Movimientos lentos o dificultad para iniciar determinados movimientos. Postura anormal del brazo o la pierna afectados. Dificultad para realizar actividades que requieren utilizar ambas manos o ambas piernas. Esa sensación de pesadez o falta de control de una extremidad. Hay dificultad para realizar movimientos finos como abotonarse la ropa o manipular objetos pequeños. Hay dificultad. Bueno, más signos, más síntomas. Espasticidad o contracciones musculares involuntarias en el lado que está afectado. Reflejos musculares exagerados en las extremidades afectadas. Movimientos involuntarios o espasmos musculares. Hay temblor en una extremidad afectada. Hay sensación de que la extremidad afectada está pesada o que es ajena al propio cuerpo. Hay dificultad para percibir correctamente la posición de un brazo o una pierna. Hay problemas para reconocer o identificar objetos mediante el tacto con la mano afectada. Hay dificultad para calcular distancias o realizar movimientos dirigidos hacia un objeto. La marcha es con arrastre de la pierna afectada. Esa tendencia a mantener el brazo afectado flexionado junto al cuerpo. También hay dificultad para abrir completamente la mano del lado que está afectado. Hay alteración de los movimientos automáticos como balancear el brazo al caminar. Hay alteración de ese tipo de movimientos automáticos. Hay dificultad para controlar voluntariamente determinados movimientos, aunque exista cierta capacidad muscular. Hay alteraciones de la percepción del propio cuerpo en el lado afectado. Hay dificultad para realizar movimientos alternados o secuencias de movimientos. Problemas para coordinar los movimientos de la boca y también de la lengua. La persona tiene dificultad para masticar o para controlar adecuadamente los movimientos de la boca. Se presenta babeo o dificultad para controlar la saliva. Por lo tanto, hay alteraciones de la articulación del habla con pronunciación poco clara, poco entendible. Hay cambios en la expresión facial debido a la disminución del control muscular de un lado del rostro. Bueno, vamos a ver las causas. Eso es muy importante para determinar qué tipo de acciones terapéuticas de las plantas vamos a utilizar en la mezcla. Causas, entonces, pudiera ser a varias probabilidades. Voy a ir mencionando una por una. Accidente cerebrovascular, o sea, ictus, que es la interrupción o disminución de flujo sanguíneo cerebral o sangrado. O sea, dentro del cerebro no hay buena circulación del flujo sanguíneo, por lo tanto, pues no llega oxigenación, entendible, ¿no? Puede haber una hemorragia, o ha habido una hemorragia cerebral. ¿En qué consiste? En la ruptura de un vaso sanguíneo que provoca sangrado y lesión del tejido cerebral. Otra probabilidad es traumatismo craneoencefálico. Eso es una lesión del cerebro ocasionada por golpes o por accidentes. Otra probabilidad puede ser tumores cerebrales, masas que pueden afectar las regiones cerebrales encargadas del movimiento. Incluso infecciones, ¿eh? Porque puede haber infecciones del sistema nervioso central. ¿Cómo cuáles? ¿Cuáles son esas infecciones que pudiera ocasionar la hemiplejía? Bueno, la encefalitis, la meningitis o también los abscesos cerebrales. Otra causa más puede ser malformaciones vasculares cerebrales, que son esas alteraciones de los vasos sanguíneos que pueden provocar lesiones, que pueden provocar hemorragias. Otra causa, esclerosis múltiple, es una enfermedad que puede producir lesiones en las vías nerviosas, que son las encargadas del movimiento. También puede ser una lesión de la médula espinal. Determinadas lesiones pueden alterar las vías nerviosas, que son las relacionadas con el control motor, o sea, del movimiento. En ocasiones son enfermedades neurológicas degenerativas. Algunas pueden afectar progresivamente las estructuras responsables del movimiento. Otra más, falta de oxígeno cerebral, otra causa. La hipoxia o anoxia pueden ocasionar daño en las áreas cerebrales motoras. Bueno, también pueden ser causas congénitas o perinatales. Son lesiones cerebrales ocurridas durante el embarazo o durante el nacimiento o en los primeros periodos de vida. Eso también puede ocasionar hemiplejia. Muy interesante, por supuesto. Causas, incluso hay ambientales o del entorno. Traumatismos por accidentes de tránsito, o sea, golpes severos en la cabeza, pueden ocasionar lesiones cerebrales. Caídas desde altura, desbarrancarse, ¿no? Caer de la azotea. Bueno, ser lanzado cuando va manejando alguna motocicleta y luego cae estrepitosamente. Eso puede producir traumatismos craneoencefálicos con daño en las áreas cerebrales motoras. Quizá algún accidente laboral, ¿no? Golpes, aplastamientos o traumatismos que afectan el cerebro y que pueden generar lesiones neurológicas. También cuando se expone a sustancias tóxicas. Sí, porque determinados productos químicos o contaminantes pueden provocar daño neurológico. Por intoxicaciones graves, la exposición accidental a algunas sustancias pueden alterar o lesionar el funcionamiento cerebral. Cuidado con eso. La contaminación ambiental, o sea, la exposición prolongada a ciertos contaminantes, se ha asociado con mayor riesgo de enfermedades cerebrovasculares. El calor ambiental extremo y la deshidratación severa pueden favorecer alteraciones fisiológicas que en determinadas circunstancias contribuyan a eventos cerebrovasculares. Exposición ocupacional a metales pesados, otra causa más. Sustancias como el plomo, el mercurio o el manganeso, pues sí, pueden afectar el sistema nervioso. Punto importante a tomar en consideración, otra razón más, traumatismos relacionados con actividades deportivas. Impactos fuertes en la cabeza pueden ocasionar lesiones cerebrales capaces de afectar el movimiento. ¿Sí? Eso puede ser también. Hay causas adicionales también que puedo ir mencionando para tener un mejor panorama de lo que es este padecimiento y poderlo resolver utilizando los recursos y acciones terapéuticas apropiadas. Bueno, para la causa de esta enfermedad llamada hemiplejía o parálisis de un lado del cuerpo, también puede ser por exposición prolongada a monóxido de carbono. Puede provocar falta de oxígeno y lesión cerebral. Exposición intensa a solventes orgánicos y determinados agentes neurotóxicos industriales. Otra razón más, lo que siempre mencionamos también, exposición ocupacional a pesticidas y plaguicidas, algunos de los cuales pueden afectar el sistema nervioso. Intoxicación por humo, también hay que considerar, puede ser durante incendios, con posible afectación cerebral por hipoxia. O bien accidentes con maquinaria pesada, son capaces de ocasionar traumatismos craneales, o explosiones que producen ondas de presión y traumatismos craneoencefálicos, o descargas eléctricas graves que pueden ocasionar pérdida de oxígeno cerebral o bien alguna lesión neurológica. Incluso los accidentes acuáticos con ahogamiento o casi ahogamiento capaces de producir hipoxia cerebral. Accidentes de construcción, mucho cuidado con esto, particularmente aquellos que ocasionen golpes importantes en la cabeza. Llega a haber lesiones durante actividades recreativas. Sí, impactos craneales de alta intensidad. Bueno, pues todo esto hay que ir considerándolo para analizar y para elaborar una fórmula certera en base a la información que vayamos recopilando, información que vayamos discriminando y dejando exactamente lo estrictamente correcto para que de ahí hagamos la fórmula. Por lo tanto, vamos al corte y regresamos.
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2: Bien, hay que conocer más acerca de la hemiplejía. El lado paralizado suele ser contrario al lado del cerebro que está lesionado. Esa área lesionada, pues sí, no es la misma, del mismo lado, es el lado contrario. Y esto ocurre porque muchas de las fibras nerviosas motoras cruzan de un lado al otro en la parte inferior del tronco encefálico. El cerebro puede reorganizar parcialmente sus funciones. Significa que después de una lesión, otras áreas cerebrales pueden modificar su actividad y participar en el control de movimiento. A este fenómeno se le conoce como neuroplasticidad. La hemiplejía no siempre significa inmovilidad absoluta. Algunas personas conservan pequeños movimientos en la extremidad afectada, aunque tengan una pérdida muy importante de fuerza. La mano suele presentar dificultades particularmente complejas. Abrirla, cerrar los dedos, sujetar objetos o realizar movimientos pequeños puede resultar mucho más difícil que realizar movimientos amplios. La cara también puede verse afectada. Una lesión cerebral que produce hemiplejía puede ocasionar debilidad de los músculos de un lado de la cara, generando asimetría facial, o sea que se vea dispareja la cara. Puede existir una sensación extraña de pertenencia corporal. Significa, algunas personas presentan alteraciones de la percepción de su propio brazo o pierna, llegando a sentir que la extremidad afectada es difícil de reconocer o controlar. la espasticidad puede aparecer después de la lesión. Aunque inicialmente puede existir flacidez y poca fuerza, con el tiempo algunos músculos pueden desarrollar rigidez y resistencia al movimiento. Caminar puede requerir mucho más esfuerzo energético. Las personas con hemiplejia pueden utilizar patrones de movimiento, digamos, patrones de movimiento compensatorio, que hacen que desplazarse resulte físicamente más demandante. La hemiplejia puede modificar la forma de realizar tareas aparentemente sencillas, o sea, vestirse, abrochar botones, escribir, utilizar cubiertos o abrir recipientes. O sea, abrir recipientes puede requerir, pues, nuevas estrategias, nuevas mañas. No todas las hemiplejias son iguales. La zona y extensión de la lesión cerebral determinan qué movimientos, músculos o funciones se encuentran afectados. El cerebro puede aprender nuevas rutas funcionales. La recuperación de determinadas capacidades no necesariamente implica que las células originalmente lesionadas hayan vuelto a funcionar. Puede involucrar reorganización de redes cerebrales. La postura puede cambiar notablemente. El cuerpo puede adoptar posiciones asimétricas porque los músculos de ambos lados dejan de trabajar de manera equilibrada. Bueno, esto es lo que significa esta palabra, hemiplejia. Tiene raíces griegas la palabra, ¿eh? Hemi significa mitad. Plejé significa golpe o parálisis, de donde deriva la palabra hemiplejia, relacionada con la parálisis de una mitad del cuerpo. La mitad vertical, Bien, eso es importante, ¿no? Porque de esta manera determinamos, conociendo bien el padecimiento, qué lo desencadenó, qué provocó, a qué se debe. Bueno, de esta manera hacemos fórmulas muy certeras, muy eficaces. Sobre todo sabiendo qué plantas importantes deben de dirigir la mezcla, deben de conducir el resultado más favorable utilizando lo que es más efectivo. Para eso está con nosotros Vero Félix, quien es asesora herbolaria comprometida con la difusión de los conocimientos tradicionales sobre plantas medicinales y sobre el bienestar integral. Sabe bastante, ¿eh? Tiene una vocación de servicio y comparte mucho su información que está basada en la tradición, siempre promoviendo el conocimiento consciente y responsable de los recursos naturales que nos enseña, ¿verdad? De una manera muy apropiada, muy correcta. Así que está con nosotros, nos va a platicar acerca de la planta que vamos a elegir como planta eje, y también nos va a mencionar qué cualidades más tiene para otro tipo de padecimientos que la gente viene, pues, a veces ya soportando durante mucho tiempo sin resolver. Vero Félix, adelante, te escuchamos, bienvenida.
4: Hola, Rodrigo, gracias por la invitación. Bueno, pues estamos escuchando este padecimiento, la hemiplejia, esta parálisis completa de un lado del cuerpo que, bueno, pues se ve afectado desde el brazo y la pierna del mismo lado. Ya estamos escuchando también las causas principales, una de ellas el ictus, que es la más común, pero también por traumatismos en el cráneo encefálico. Puede ser también por tumores cerebrales, por alguna parálisis cerebral. En algunas veces también puede ser ocasionado por esclerosis múltiple. Sabemos que en este tipo de afecciones, pues se ve afectado por el sistema inmune, que es una enfermedad crónica del sistema nervioso central. Entonces, ataca la mielina, que también pues es la capa que protege a los nervios del cerebro y la médula. Sin esa protección, pues la señal nerviosa se vuelve pues lenta y también se interrumpe. En ese tipo de afecciones, bueno, pues no es contagiosa, no es mortal, pero en sí puede afectar bastante a todo el organismo. Podemos hacer el uso entonces de plantas que ayuden a atender este tipo de afecciones, sobre todo, bueno, pues este padecimiento que estamos escuchando, que es la hemiplejia. Una de las plantas principales que atiende el sistema nervioso como relajante, especialmente como regulador del sistema inmune y también para mejorar el sistema circulatorio, sobre todo la circulación cerebral. Esa planta que va a ayudar bastante para atender este tipo de afecciones es la ambrosía. La ambrosía es una de las plantas que se utilizan como antiinflamatorio, es analgésico, sobre todo también, como ya le mencionaba, ayuda a mejorar la circulación cerebral. En este tipo de afecciones ayuda bastante, sobre todo a la persona que ya tiene este tipo de afecciones. No solamente para hemiplejia, también es muy buena para atender parálisis facial. Este tipo de afecciones que también se ve afectado el sistema nervioso. Entonces puede estarlo utilizando de manera ya como tratamiento para que, bueno, pues vaya tomando la infusión y vaya teniendo este tipo de afecciones. También esta planta ayuda bastante para mejorar el sistema digestivo. Recuerde que, bueno, pues ha escuchado también en las personas que llegan a tener algún problema del sistema nervioso, que siempre tengan ansiedad, insomnio y que al mismo tiempo tienen afectación en el colon. Puede haber bastante inflamación, hay veces que tienen estreñimiento, a veces diarrea, y pues esto se ve afectado porque la persona pues siempre está nerviosa, ansiosa, y podemos atender este tipo de afecciones con esta planta, la ambrosía, ya que va a ayudar a relajar el sistema nervioso, va a mejorar la digestión. Si usted padece de estreñimiento y diarrea al mismo tiempo porque el intestino está irritable, pues atendemos con este tipo de afecciones. También, como es una planta que atiende el sistema inmune, si tiene alguna afección del sistema respiratorio, es muy bueno utilizarla para atender vaporizaciones. Por ejemplo, cuando tenga alguna congestión, aunque muchas personas luego llegan a tener alergias, que siempre se están enfermando de gripa, de tos, que hay veces que 2 semanas están bien y 3 semanas mal, y que constantemente tienen pues este tipo de síntomas de irritación en la nariz, de escurrimiento, también de los ojos llorosos. En este tipo de afecciones podemos utilizar esta planta, la ambrosía, que bueno, pues va a ayudar a mejorar el sistema inmune y también va a ayudar a la limpieza del organismo. Como bien le digo, es muy bien utilizado como un antiinflamatorio y al mismo tiempo analgésico. Para la piel es excelente para hacer lavado. Si tiene alguna infección, si tiene inflamación, piquetes de insectos o también algún hongo que tenga en cualquier parte de la piel, utilice esta planta, ya sea en pediluvios, puede hacer fomentos. Hay que tomarlo también para que haga efecto de manera interna y al mismo tiempo aplicarla en fomentos para que usted pueda atender los hongos en la piel, y con esto va a ver que va a ayudar a mejorar su sistema inmunológico, va a ayudar a atender la piel, va a mejorar su aspecto, por supuesto, que este órgano que es más grande de nuestro cuerpo se va a ver reflejado. Si usted tiene también una limpieza en todo su organismo, su piel pues va a estar siempre hidratada y va a estar libre de pues de todas esas impurezas como son los granos o también la piel de naranja. Utilícelo si es que tiene este tipo de afección, ya que va a mejorar también el aspecto de la piel, va a mejorar la circulación, y al mismo tiempo pues siempre necesitamos un tratamiento que ayude a mejorar el sistema inmune, que nos esté protegiendo, que ayude a mejorar también pues la digestión, para que asimismo pues tenga una buena absorción de nutrientes, sobre todo si usted padece de intestino irritable. Es una excelente planta que puede ocupar, que es la ambrosía, para este tipo de afecciones, Rodrigo.
2: Bien, vamos al corte, regresamos.
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5: Continuamos. 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Por otro lado, en cada programa elaboramos nosotros una fórmula. Y esa fórmula la colocamos en nuestra página de fórmulas para que cuando usted visite la página de fórmulas, ahí encuentre las que usted requiera, las que usted necesite para atender su salud, para atender la salud de la familia, para atender la salud de alguien, utilizando esas fórmulas. 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

0: 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Bien, son los datos de nuestros patrocinadores. Momento ya de elaborar nuestra fórmula del día. Es para hemiplejía o parálisis de un lado del cuerpo. Vamos a decir síntomas y signos: parálisis o debilidad intensa de un lado del cuerpo, dificultad o imposibilidad para mover brazo y pierna, pérdida de fuerza y destreza en la mano, rigidez o espasticidad muscular, movimientos involuntarios, entumecimiento u hormigueo, pérdida de coordinación y equilibrio, hay dificultad para caminar, arrastre de la pierna, caída de la comisura de la boca, dificultad para mover un lado del rostro, dificultad para masticar, babeo, alteraciones de la articulación del habla. Son las principales, ¿verdad? Los principales signos y síntomas de hemiplejia. Se puede decir de las dos formas: hemiplejia o hemiplejía, o parálisis de un lado del cuerpo. Bueno, pues entonces hacer la fórmula. Vamos anotando: ambrosía, garfio del diablo, valeriana amarilla, rosa de Castilla, espinosilla, palo de sol. Menciono otra vez: ambrosía, garfio del diablo, valeriana amarilla, rosa de Castilla, espinosilla, palo de sol. Mezclamos las plantas juntas por partes iguales ya mezcladas. Una cucharada sopera para un litro de agua, 10 minutos de hervor. Se toma antes de cada alimento, antes de cada alimento. Bien, ahora hagamos la fórmula con suplementos. Aspartato con complejo B, condroitina, fosfatidilcolina, aceite de tiburón, salmón y vitamina E. Mencionamos otra vez, aspartato con complejo B, condroitina, fosfatidilcolina, aceites de tiburón, salmón y vitamina E. De estas cápsulas se toma una de cada una y se toman antes de cada alimento. Una de cada una y se toman antes de cada alimento. Vamos con el suplemento adicional. Coadyuvante de la fórmula y también coadyuvante del sistema inmune, sistema defensivo. Elixir que contiene tres hongos: shiitake, maitake y linsi. Elixir que contiene shiitake, maitake y linsi. La clave es 18-12. Clave 18-12. Se toma un vasito dosificador en la mañana al levantarse y otro vasito dosificador antes de acostarse. Dos veces al día. Al levantarse, su vasito dosificador. Antes de acostarse, igual, otro vasito dosificador. Y se toma diariamente. Diariamente. Bueno, fórmula completa. 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Vamos al corte, regresamos.
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0: Bien, continuamos. Vamos ahora a elaborar fórmulas herbales para las personas que nos llaman vía telefónica. Iniciamos. Buenas tardes, ¿con quién hablo?
3: Buenas tardes, doctor.
0: Buenas tardes,
3: María,
0: ¿con quién hablo?
3: Espejela, por favor.
0: Gracias, adelante, te escucho.
3: Sí, mire, yo tengo, o sea, me detectó un doctor hace mucho tiempo.
0: Sí.
3: Con mi último embarazo.
0: Sí.
3: Que me hacía falta de oxigenación.
0: ¿Te hacía falta oxigenación a ti?
3: ¿Vale? Sí.
0: ¿Oxigenación a ti o al producto?
3: No, a mí.
0: Bien, correcto, ya noté. Faltaba oxigenación. ¿Qué más?
3: Sí, alguna vez, yo hubo un choque con mi hermano.
0: Sí.
3: Y yo me golpeé en la cabeza, en el parabrisas.
0: Sí.
3: Pero ahora me está pasando algo. Hace un poquito me dieron un medicamento, vitamina B.
0: Sí.
3: Todas las B.
0: Y así, sí, el complejo B.
3: Así es.
0: ¿Qué más?
3: Porque de repente se me duerme, me da ansiedad.
0: Sí.
3: Y lo siento, y me estaba durmiendo la cara. También tenía una afición por mi hija, ¿no? La
0: sí.
3: iban a operar y ella no me quería decir, pero yo intuía.
0: Sí.
3: Entonces, ¿sabe qué? Al final sí lo operaron. Pero esto es ahora de mí. De repente, pues estoy como triste. Ya pasó
0: sí.
3: esto, de que ya no se me duerme la cara, ¿verdad? Y ahorita
0: sí.
3: que lo estaba escuchando,
0: sí.
3: pero tienes que escuchar esto es para ti. Y le
0: sí.
3: iba a cambiar, le prometo, ¿eh? Ahora sí que es un
0: entiendo. Ajá.
3: El que me llevó a usted. Esas son mis aflicciones.
0: Bueno, pues hay que atenderlas.
3: Era mejor prevenir, ¿verdad?
0: Sí, está bien, es correcto. Pues hay que hacer una fórmula buena para pues desactivar cualquier peligro que esté ya acechando. De una vez lo resolvemos. Bueno, entonces hay que hacer la fórmula. Lleva lo siguiente, vamos anotando. Utilizamos aceitilla, gorongoro, albahaca, trompetilla roja también, teotomí, también vamos a utilizar hoja de zapote blanco. Quedó así la fórmula: aceitilla, gorongoro, albahaca, trompetilla roja, teotomí, hoja de zapote blanco. Mezclamos las plantas juntas por partes iguales, ya mezcladas. Una cucharada sopera para un litro de agua, 10 minutos de hervor. Se toma después de cada alimento. Suplementos: alcarabea, cardo rojo, ginseng del sur también, espirulina. Fue así: alcarabea, cardo rojo, ginseng del sur, espirulina. Bueno, de estas cápsulas, una de cada una se toman antes de cada alimento. Una de cada una y se toman antes de cada alimento. Me dio gusto atenderte. Continuamos, atiendo a la siguiente persona. Buenas tardes, ¿con quién hablo?
4: Soy Angélica, buenas tardes.
0: Buenas tardes, Angélica, adelante, te escucho.
4: Disculpe, doctor, que escuché su... Bueno, la estación, me dijo mi primo.
0: Sí.
4: Entonces me habló de usted.
0: Sí.
4: Que pues... que según, no según, sino de muchas enfermedades.
0: Sí, aquí entonces, atendemos con plantas y con suplementos distintas enfermedades. ¿Cuál
4: sí.
0: tienes tú o qué te
4: yo,
0: ocurre?
4: Yo tengo 11 años con la diabetes.
0: Ah, 11 años con diabetes.
4: Ajá.
0: ¿Qué más?
4: Y después a los 6 años me volví hipertensa.
0: Hipertensa, entonces...
4: O sea, todas esas dos cosas de hipertensa y diabética me trajo más, como que más enfermedades.
0: ¿Como cuáles?
4: Por ejemplo, según el desgaste de cartílago.
0: Desgaste
4: y ya me
0: de
4: hicieron
0: cartílago.
4: Los estudios y salieron
0: sí.
4: positivos.
0: Sí, hay desgaste. Entonces, ¿qué más?
4: De ahí me duelen mucho los hombros. Para eso había una doctora de igual así como que de hierba, así de hierbas, sí, que muelen, y hacía unos jarabes que se llamaba Viva, sí, se llamaba, bueno, la hierba de Puebla, es la doctora. Entonces yo tomé mucho tiempo eso, y como que más me vinieron más enfermedades, se me vino la menopausia. Esa menopausia, tengo 2 años con esa menopausia, y esa es la que me está matando.
0: Bueno, es una etapa, ese no es un padecimiento, es una etapa, pero ya se juntó con todo. Entonces lo que hay que hacer es, pues, resolver integralmente lo que te ocurre para que ya no tengas, pues, esa preocupación, esa molestia, esa vulnerabilidad. Bueno, te hago tu fórmula, no te mortifiques, veamos. Vamos anotando lo que vamos a ocupar. Ocupamos fenogreco, estafiate, carape, arándano azul también, capitaneja anaranjada, bambú chino. Vamos a ver, es fenogreco, estafiate, carape, arándano azul, capitaneja anaranjada, bambú chino. Mezclamos las plantas juntas por partes iguales, ya mezcladas. Una cucharada sopera para 1 litro de agua, 10 minutos de hervor. Y se va a tomar como agua de uso. Suplementos ahora. Utilizamos aceite de nopal, betacaroteno con vitamina A, cerezo silvestre, EPA con vitamina E. Mencionamos otra vez, aceite de nopal, betacaroteno con vitamina A, cerezo silvestre, EPA con vitamina E. De estas cápsulas, una de cada una se toman antes de cada alimento. Una de cada una y se toman antes de cada alimento. Me dio gusto atenderte. Atiendo a la siguiente persona. Buenas tardes, ¿con quién hablo?
5: Buenas tardes, doctor.
0: Buenas tardes.
5: Habla con la señora Guadalupe Sánchez.
0: Bueno, a tus órdenes, adelante, te escucho.
5: Sí, doctor, tengo mi hijo, tiene 21 años.
0: A ver, sí, tomo datos.
5: Y sufre de alergia crónica.
0: ¿Alergia crónica?
5: Sí, doctor, tiene mucha comezón en los ojos, congestión en la nariz, por las noches no puede ni dormir, por lo mismo que se despierta estornudando, no puede respirar bien, amanece cansado cuando despierta, con mucho sueño.
0: Sí.
5: Por lo mismo que no puede descansar por las noches, por lo mismo que escurre mucho moco transparente como si fuera gripa. Incluso cuando hace calor, doctor,
0: sí,
5: tiene mucho estornudada, le comezón y así, como si tuviera gripa en calor. No puede andar en el calor porque luego empieza con el flujo nasal.
0: Sí, pero es todo el año, ¿todo el año le da o solamente en algunas estaciones, en algún tiempo?
5: No, pues ahorita, pues creo que ya desde la pandemia para acá sí he estado, doctor.
0: Ya duró, ¿verdad?
5: Sí, doctor, y más cuando hace mucho calor, doctor. Incluso por la noche no puede dormir porque está estornudando, siente mucha congestión en la nariz, le sale todo estornuda, se levanta, estornuda. Incluso, sí, cuando está bañando, estornuda y estornuda. Mucho le sale escurrimiento nasal transparente como si tuviera gripa, doctor.
0: Sí, es una alergia, pero ya se cronificó. Vamos a resolverla. Vamos a utilizar lo siguiente, vamos a hacer la fórmula. Empezamos con telacandón, alfalfa bastarda raíz, canelilla, raíz de china, hierba de la golondrina también le agregamos, tarapeni. Fue lo siguiente: telacandón, alfalfa bastarda raíz, canelilla, raíz de china, hierba de la golondrina, tarapeni. Mezclamos las plantas juntas por partes iguales, ya mezcladas. Una cucharada sopera para 1 litro de agua, 10 minutos de hervor. La tiene que tomar como agua de uso. Suplementos: rosa mosqueta, jalea real liofilizada, DHA con vitamina E, E hipericón. Mencionamos de nuevo: rosa mosqueta, jalea real liofilizada, DHA con vitamina E, E y pericón. Bueno, de estas cápsulas, pues, una de cada una y se toman antes de cada alimento. Una de cada una y se toman antes de cada alimento. Bien, no se les olvide lo que ya nos mencionó Vero Félix. Puntualizamos. ¿Qué beneficio nos trae la ambrosía? En este caso muy específico de hemiplejia. Bueno, pues, beneficia mucho, ¿verdad?, a nuestro organismo, en lo que se refiere bien al bienestar musculoesquelético, ¿no? Es antiespasmódica. Entonces, soluciona las molestias asociadas con rigidez y con tensión muscular. Estamos hablando de parálisis. Entonces, necesitamos una planta que nos relaje, aparte que tenga antioxidantes, porque así contribuimos a proteger y también a regenerar, ¿verdad?, las células, porque aquí pues ya tenemos un problema celular de daño, entonces hay que buscar la regeneración a través de un buen tratamiento herbal, y con esta planta logramos bastante. Bueno, ya nos vamos, gracias por su atención, gracias por su compañía. Vero Félix, gracias por tu participación.
6: Gracias a ti, Rodrigo, y que estén bien todos.
0: Bien, me despido con una frase de Ella Fitzgerald. Lo que cuenta no es de dónde vienes, sino a dónde vas. Hasta luego y que estén muy bien.
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1: 5:02 p.m. Bienvenidos, gracias al doctor Rodrigo Mondragón. Acompáñalo de lunes y viernes en punto de las 4 de la tarde. Y bueno, tu amiga Roxana Soler Lardía te complace al 5551-668-940.

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0: gozadera está todas las tardes, el lunes y viernes, 5 de la tarde, con tu amiga Roxana Soler Larría. Oiga, muchísimas gracias a la gente que ya está reportando a través vía mensajes. Y bueno, vámonos recio, decimos en Sinaloa. Hola, ¿qué tal, Soler? Anda, mira, buenos días, buenas tardes. Y bueno, muchas gracias, los escucho en Puebla. Y bueno, gracias a toda la gente linda que siempre está al pendiente de su amiga Roxana, la que les llena el corazón. Oigan, mira, un saludo muy cariñoso al Flamita que me está escuchando en estos momentos. Gracias, Flamita, buenas tardes. El número del ángel de tu salud. Ah, de Rodrigo Mondragón, con todo el gusto, se los enviamos, claro que sí. Oigan, 5551-668-940, aquí estoy para papacharles musicalmente. Puerto Rico me lo regaló. La Q México es nuestro Instagram, La Q México es nuestro Facebook. Y bueno, es muy importante que entres, ¿sabes por qué? Porque acabamos de subir en el Instagram una historia de la coneja palomera, de la comadre y la ardilla Soler. Si te gusta, dale like. Es muy importante. 5551-668-940. Y bueno, estamos celebrando el tercer aniversario de la Q940. No puedes faltar el anillo del amor. 5551-668-940. Regístrense.
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0: Si le quieres decir me gustas, te amo, pedir matrimonio, cinta, noviazgo, celebrando algún aniversario, renovando votos, pues bueno.
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0: Regístrense en este turno feliz, con todo el gusto. Te recuerdo, me tienes que dar tu nombre completo, tu delegación, bueno, tu alcaldía o municipio, o en algún estado de la República que estés, o si estás en Estados Unidos, no pasa nada. Nosotros vamos y te lo entregamos.

0: 9:40. Oigan, la neta del planeta, quiero agradecer a toda la gente que sigue al pendiente en diferentes partes de la Ciudad de México y bueno, que nos está dando la oportunidad de transmitirles una excelente programación. Si quieres registrarte en WhatsApp, te recuerdo igual, nombre completo, alcaldía, municipio. Y de igual manera, también es muy importante que me envíes el motivo. Oigan, acuérdense, el hogar de la pirámide más grande. ¿Pensabas que las pirámides de Egipto eran insuperables? Pues México tiene la pirámide más grande del mundo, la Gran Pirámide de Cholula. Mide 450 metros por 450 metros, alzándose 55 metros sobre la llanura donde se empezó a construir alrededor del año 300 antes de Cristo. ¿Qué tal, eh? Así que pues miren, ahí nomás, para que no se vean tan lejos, aquí tienen que conocerla. Para que no se vean a Europa, aquí en México pueden conocerla. Pero bueno, gracias, te complacemos aquí en la Q 940.
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0: Te recuerdo, La Q México, nuestro Instagram, La Q México es nuestro Facebook. 5 de la tarde con 29 minutos, arrancamos La Ardilla, te las pone y te las pone bastante bien. De lunes a viernes, aquí en tu estación que se hace con el corazón.
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2: Esa ardillita soy yo. Muchísimas gracias a toda la gente linda que nos está acompañando en diferentes partes de la República Mexicana. Muchísimas gracias a toda mi gente que está siempre al pendiente enviándonos ese WhatsApp. Con todo el gusto te registro, mi amiga de Tlalnepantla, Oscar. Más bien eres amigo, te cambié el sexo, pero no te preocupes. Ahorita te registro para que tú también puedas ser de los posibles ganadores de este anillo del amor, que representa el amor. Pero bueno, soy amiga Roxana Soler Ladilla. Agradezco infinitamente a toda la racía que se ha reportado con nosotros, que está con nosotros de lunes a viernes, de igual manera a las 5 de la tarde. Y llega la comadre, la Coneja Palomera. Coneja, platícame qué vas a tener el día de hoy, no seas injusta.
3: Comadre, les voy ahí a poner un debate de que si la Shakira plagió o no plagió, comadre.
2: ¿Cómo? ¿Cuál canción tú?
3: La de tan, tan, tan, tan, tararara.
2: ¿En serio? ¿Todavía sí, trae ese problema, comadre?
3: Pues ha salido a la luz, entonces vamos a ver el público conocedor qué opina.
2: Híjole, ahí las inmortales. Yo la verdad, como no conozco nada de eso, pues ¿para qué abro la boca? No, mejor
3: así
2: mira,
3: es, ahí vamos,
2: calladita,
3: a ver.
2: Me veo más bonita. Pero bueno, no se pierdan la Coneja Palomera de lunes a viernes en punto a las 6 de la tarde. Te recuerdo que tiene a las 7 las inmortales de la salsa. Y bueno, antes de despedirme, quiero decirles este Roxatip de la remolacha. Es buenísima, por supuesto. Un juguito de remolacha, o sea, betabel con zanahoria y limón. Es buenísimo, buenísimo. También para los riñones. Así que, pues bueno, de vez en cuando acostúmbrala. Así como que debes en tu rutina, 7 días tiene la semana, un día a la semana, ese juguito te va a caer increíble. Muchísimas gracias de corazón. Arroba Ardilla Soler, ese es mi ex, mi Instagram. Arroba Roxana Soler Ardilla y mi Facebook, Roxana Soler, entre comillas, la Ardilla. Buenas tardes, se quedan en este barco musical con la Coneja Palo.

0: Te recuerdo el anillo del amor de la original Pan de Limón, celebrando el tercer aniversario de la estación que se hace con todo el corazón. Regístrense aquí en tu estación.
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2: Muy buenas tardes, son las 6:01.